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cuelgan de las paredes como tú los colocaste. Tus sandalias están en su lugar y hasta tu bata de baño está donde la pusiste tú. Lo único que ha cambiado es el espejo. Ahora, cada vez que lo veo, me refleja una figura con unas sombras profundas bajo mis ojos y unas arrugas que empiezan a amenazar mi rostro.

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2: 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Muchas veces el agotamiento viene del alma, de la mente y de las energías que te rodean. Energías pesadas. Muchas veces hay envidias, resentimientos, malas intenciones y palabras cargadas de oscuridad que se adhieren a tu camino sin que te des cuenta. Cuando esa energía negativa toca tu vida, te roba la paz, te quita la fuerza, cierra los caminos y convierte las bendiciones en obstáculos. Por eso hoy, mi querido amigo del alma, quiero que te hagas una pregunta muy importante. ¿Qué energía estoy cargando sobre mis hombros? Tal vez no sea el día, tal vez no sea la hora, tal vez no sea el clima que esté pesado. Tal vez sea la energía que has permitido que te acompañe hoy. Y cuando limpias tu campo espiritual, cuando liberas esas cargas invisibles, la vida vuelve a fluir. Las puertas comienzan a abrirse y tu luz vuelve a brillar con fuerza. Hoy me encuentro sentado frente a estos micrófonos para escucharte, para orientarte, para servirte. Llámame ahora mismo. Cuéntame lo que estás viviendo. ¿Qué problema tienes? ¿Qué necesidad estás atravesando? Cuéntame, mi querido amigo del alma, ¿qué te pasa a tu alrededor? 832-269-6615 es el teléfono para que tú te comuniques, es la línea celular para que tú me llames, para que tú, mi querido amigo del alma, encuentres una paz, una guía espiritual. 832-269-6615. 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Me comunican y me dicen, aquí en la estación radial, alza la mano nuestro control de sonido y me comenta que tengo oyente en línea. Muy buenos días, fecha de nacimiento.
3: Nada más quisiera saber de un hijo.
4: ¿De un hijo suyo, hermana?
3: Y el más chico.
4: El más chico, regáleme la fecha de nacimiento.
3: El 18 de mayo del 67.
4: Del año 67. No me diga más que para eso me llama usted, para que yo le diga.
3: Sí.
4: Usted me llama, hermana, es para...
3: Quiero saber.
4: Eso, vamos a mirarle, 18 de mayo del 67. Él en este preciso momento no vive feliz en la casa.
3: Así es.
4: Él en este momento vive como si viviera en un campo de batalla. Llega a la casa y es un problema, una discordia, una desilusión, una peleadera. Y quiero decirle, mi querida amiga del alma, de que esto lleva a su hijo a tener dolencias en el cuerpo. Esto le proporciona a su hijo malestares en la parte de la cintura. Esto le manifiesta a su hijo cansancio, agotamiento. Muchas veces a él no le provoca trabajar. A él no le provoca hacer nada. Esto también, mi querida amiga del alma, se le viene manifestando. Los dolores que le viene prestando a él en la cintura, se le está bajando para las piernas.
3: Así es.
4: Y su hijo muchas veces no sabe ni qué camino tomar, hermanita.
3: Así es.
4: ¿Le estoy hablando con verdad o le estoy mintiendo en algo?
3: No, está bien, hermano. Que le digo que yo estoy grande y ya no puedo, ya me agarraron cansada y todo. Y Y tiene 15 días de que viene y se queda.
4: Sí.
3: Digo, es su casa, soy su madre mientras viva.
4: Sí.
3: Pero he tratado 2, 3 ocasiones cuando estoy desayunando que está él, de sí. decirle que qué le pase.
4: Exacto. Usted como mamá siente, ¿no?
3: Exacto. Y le digo yo, mira, dale calor a esos niños. Y, que se... y ella, no me interesa, no quiero saber nada.
4: Mira, esto me gustaría tratarlo personalmente con usted. Lo que pasa es que a su hijo lo están trabajando, ¿yo?
3: Ajá.
4: Su hijo está trabajado, su hijo tiene una mala influencia, su hijo tiene una mala energía, tiene un punto negro que no me gusta para nada y este punto negro significa cosas negativas, ¿o yo?
3: Está bien, hermano.
4: Me gustaría que me visitara lo más pronto posible.
3: Muchas gracias, hermano. Yo sé que usted es una persona que de Dios, nuestro Señor, usted.
4: Gracias, hermano.
3: Y ojalá que Diosito le dé mucha fuerza más, que nunca nos falte esa luz, la bendición de él. Él sabe hasta qué horas nos deja, él sabe lo que nos destina.
4: Sí, señor, arriba de Dios no vive nadie y hay que pedirle única y exclusivamente a Dios sobre todas las cosas. Y
3: Así es. Y
4: hay que agradecerle también cuando de pronto tenemos problemas y dificultades, también hay que agradecerle porque Dios sabe cómo hace sus cosas.
3: Está muy bien, hermano.
4: Vamos a echarle la mano, vamos a ayudarle.
3: Primeramente él es el que me va a guiar y me va a llevar hasta ahí.
4: Claro que sí.
3: Para que me diga y ya, porque ya yo quiero vivir otros tantos días mientras él me dé licencia.
4: Claro que sí. Yo sé, hermanita, que usted es muy católica y yo sé que usted también nos mete en sus oraciones, en su Santo Rosario cuando lo hace. Estamos muy agradecidos por su llamada. Vuelvo y le repito, la llevamos en nuestro corazón. La esperamos, hermanita, ¿o yo?
3: Yo le digo ahí, yo soy Paola.
4: Ah, bueno, perfecto.
3: Muchas gracias, hermano.
4: Para que la secretaria me la tenga.
3: Que Diosito lo bendiga.
4: Amén, hermanita.
3: Que le dé mucha luz, mucha fuerza de voluntad para atendernos a todos los que estamos necesitados.
4: Esas bendiciones me cayeron de maravilla, hermana, le agradezco mucho. Mi Dios me la bendiga a usted también, me la proteja, me le dé mucho luz de vida.
3: Muchas gracias.
4: Y me le dé mucha salud a manos llenas.
3: Muchas gracias, hermano.
4: Gracias a usted,
3: hasta
4: hermanita.
3: Hasta luego, que Dios lo ayude.
4: Amén, hermanita. Adiós. Mi Dios me la bendiga.
2: 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Llámeme ya, mi querido hermano del alma. Estamos en época de mundial, ¿verdad? Estamos en época de mundial, tanto aquí en los Estados Unidos como Canadá y México. Estamos en época de mundial y quiero que tú, que me estás escuchando, tú, que está sintonizando este programa, te comuniques conmigo. 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Más oyentes en línea. Fecha de nacimiento es tan amable.
5: El 12 de mayo.
4: Sí.
5: Del 78.
4: Del 78. ¿De dónde es usted originario?
5: Soy de Guanajuato.
4: Bueno, mi hermano, 12 de mayo del 78. Usted vive en este preciso momento, créamelo, hermano, que vive en este preciso momento con una mano adelante y con una mano atrás. Veo que usted es una persona que sufre mucho en cuanto a lo que le pasa a su familia, ¿verdad?
5: Sí.
4: Es usted un hombre muy caritativo, en especial con su esposa, porque yo veo que en este preciso instante su esposa, lamentablemente, ha sido víctima del daño, de la maldad, porque lo estoy analizando y lo estoy viendo en la fecha de nacimiento suyo, hermano, ¿yo?
5: Sí.
4: Su esposa ha sido víctima del daño, de la maldad. A su esposa me le dieron un daño a tomar. A su esposa me le hicieron un maleficio. Por eso su esposa, mi querido amigo del alma, mantiene enferma. Por eso su esposa no levanta cabeza. Va a los médicos, se hace muchas cosas y nada le sale. Ustedes han sido víctimas de la maldad, en especial su esposa. Su esposa fue víctima de la maldad, fue víctima del daño. Lamentablemente están rodeados de gente inescrupulosa, ¿oyó?
5: Sí.
4: Debe protegerse mucho. ¿Hace cuánto está su esposa atravesando esta enfermedad?
5: Pues ya tiene meses.
4: ¿Cuánto
5: tiempo? Con esto la llevamos a la clínica y no...
4: ¿Y qué le dicen en la clínica?
5: Pues le recomiendan las pastillas, le exámenes, que todo está bien y sigue igual.
4: Lo que le estoy diciendo, ¿no? Mire, hermano, su esposa tiene un maleficio, tiene un daño en tercer nivel. A su esposa le hicieron un daño. Este daño la puede dejar a ella postrada en una cama. Y es por eso que le hicieron el daño, porque la quieren ver es mal, la quieren ver tirada, postrada en una cama. ¿Usted lo siente así? ¿Usted tiene a su esposa a su lado?
5: Sí.
4: ¿Me la puede comunicar, por favor?
6: Sí, bueno.
4: Hermanita, ¿cómo me le va?
6: Pues mal.
4: Mal porque usted siente muchas dolencias en su cabeza.
6: Sí.
4: Siente mucho cansancio, mucho agotamiento.
6: Sí.
4: Dolores en los ojos.
6: Sí.
4: Se le va el aire.
6: Sí.
4: Muchas veces no puede respirar bien.
6: Sí.
4: Se siente con dolor en las piernas.
6: Sí.
7: Usted está muy mal, hermanita. ¿Usted me puede visitar en mi consultorio en compañía de su esposo?
6: De hecho, no aguanto la columna porque me siento unos dolores muy fuertes.
4: Sí, señora. Pero, dígame.
6: Yo, ¿qué más quisiera decirle? Que ¿por qué mi suegra siempre está enojada conmigo? Yo no le he hecho nada. Quiero, o sea, me llevaba un tiempo muy bien con ella y de repente se volteó. Yo la quiero mucho a mi suegra, a pesar que tiene su carácter, pues gente antigua, pero yo la quiero mucho. A veces la extraño porque pues yo le he ayudado en todo, así.
4: Claro.
6: Y la extraño mucho, pero pues, ni modo, ¿qué más hago?
4: ¿Nos puede visitar hoy o mañana?
6: Sí.
4: Pero escúcheme bien lo que le voy a decir, hermanita.
6: Ajá.
4: Mire, póngame cuidado.
6: Ah, okay.
4: Mire, su vida está entre la vida y la muerte.
6: Porque sí, porque de hecho yo cuando ayer...
4: Sí.
6: Y como el domingo yo me acosté en la cama, sentí que mi cuerpo no estaba conmigo.
4: Perfecto. Usted siente como un desdoblamiento que su cuerpo se le va.
6: Sí.
4: Y usted quiere reaccionar y volver otra vez y a veces no puede.
6: Sí.
4: Hermanita.
6: Sí, porque de hecho yo hago lo antes posible despertada.
4: Sí.
6: Y a veces, pues, como todo, yo era cariñosa con mis hijas y ahora para todo me molesta.
4: Todo le molesta, todo le cae mal.
6: Sí.
4: Mire, si usted me puede visitar el día de mañana, mejor.
6: ¿Qué tengo que llevar?
4: No, usted véngase, con su presencia tenemos todo porque en nuestro consultorio tenemos alcohol, tenemos algodón. Véngase. Si usted puede venirse con su esposo.
6: Ajá.
4: Y si puede venirse, ¿quién está hablando ahí? Ahí escucho una voz de otra persona.
6: Ah, es mi cuñada.
4: Bueno, si quiere venir su cuñada, que venga.
6: Ajá.
4: Para que se den cuenta la curación que le vamos a hacer.
6: Ajá.
4: ¿Estamos de acuerdo?
6: Sí.
4: Esto no nos da tregua, hermana.
6: ¿Puedo ir ahora?
4: Ya mismo la esperamos, pues, aquí.
6: ¿Aquí?
4: Véngase para acá.
6: Ah, ok.
4: Véngase para acá, que la esperamos.
6: Sí, está bien.
4: Véngase para acá con su esposo, con su cuñada.
6: Ajá.
4: Vénganse para acá, que le vamos de una vez a hacer una curación, pero ya. ¿Estamos de acuerdo?
6: Sí, está bien.
4: ¿Tienen la dirección?
6: Sí.
4: Bueno, de todas maneras, ahorita que yo termine la llamada,
6: ajá,
4: voy a seguir dando la dirección para que la sigan anotando.
6: Sí, está bien.
4: Ahorita terminando el programa la esperamos.
6: Ajá.
4: ¿Estamos de acuerdo?
6: Sí, señor.
4: Bueno, hermana, gracias.
6: Que Dios lo bendiga.
4: Bueno.
6: Sí, está bien. Muchas gracias.
4: Bueno, hermana.
7: 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Le repito. Tengo más oyentes en línea, hay gente que me llama, hombres y mujeres del común y el corriente, y me hacen muchas preguntas. 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Vuelvo y le repito, estamos en épocas de mundial, estamos en épocas de fútbol. Hay muchas personas que les gusta ver y hay otras personas que les gusta escuchar, pero también les gusta sentir la emoción. 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Nuevamente, fecha de nacimiento, es tan amable.
8: Soy del 23 de noviembre.
4: ¿Sí?
8: Del 56.
4: Ay, hermanita linda, querida del alma, vea. Qué pesar que me llamó tan tarde, pero yo quiero decirle algo.
9: Ajá.
4: Lamentablemente yo veo que usted y su pareja han sido víctimas de una persona negativa.
9: Sí.
4: La cual les han tirado un aguasal por debajo de la casa. Y esa aguasal la ha pisado usted con sus pies.
9: Sí.
4: Por eso es que usted siente mucho calentura en los pies.
9: Sí.
4: Por eso es que a usted, mi querida amiga del alma, le duelen las piernas.
9: Sí.
4: Siente un cansancio, siente un agotamiento, ¿verdad?
9: Sí.
4: Y usted a veces no puede ni caminar.
9: Ándale, dije, ya ando aquí barriendo.
4: Usted tiene que trabajar y luchar. ¿Usted tiene alguna protección en su casa?
9: Sí.
4: ¿Y qué pasó con la protección que tiene? ¿No le sirvió de nada, por lo que veo?
9: Pues no, fíjate.
4: ¿No le sirvió de nada?
9: No, hermano.
4: Porque a usted le tiraron un aguasal por debajo de la casa y esto es lo que le pasa a su salud.
9: Ándale.
4: No la van a curar los médicos,
9: uh-huh.
4: Se lo garantizo.
9: Sí.
4: La podemos curar nosotros.
9: Sí.
4: Visítenos en nuestro consultorio.
9: Sí. ¿Qué estamos... te llevo? ¿Qué hago?
4: No me lleve nada. Llegue preparada, lista,
9: sí.
4: Que le voy a hacer de una vez una curación en sus piernas.
9: Ándale.
4: No me lleve nada, que nada necesito. Tengo agua bendita, tengo limones, tengo todo lo que
9: Ándale.
4: Necesito.
9: Sí, porque voy a ir con mi esposo, ¿eh?
4: Eso. Lléveme a su esposo para que su esposo me ayude.
9: Órale, pues.
4: Bueno, mi hermana, ¿para cuándo nos visita?
9: Pues, al día último, allá te callemos.
4: Allá la esperamos.
9: Órale, pues.
4: Bueno, mi hermana.
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7: 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Hermanita, muy buenos días, bienvenida. ¿Hace cuánto escucha nuestro programa aquí en la ciudad de Houston?
11: Lo estoy escuchando por el radio, pero no me había podido comunicar.
4: ¿No se había podido comunicar con nosotros? ¿Por qué motivo? Cuénteme.
11: Porque siempre está ocupado y siempre está ocupado.
4: Siempre mantiene ocupado las líneas.
11: Ándele.
4: Bueno, ¿usted me llama por usted o me llama por alguien? Bájemele un poquito de volumen al radio.
11: Sí, le van a bajar al radio.
4: Eso, hábleme por el teléfono.
11: Es que ella está quebrada de un pie y no puede caminar rápido.
4: Perfecto, tranquila, tranquila.
11: Sí.
4: Bájemele volumen al radio, por favor. Para que podamos hablar bien.
11: Sí.
4: Eso, vamos a hablar por el teléfono. No vamos a hablar, o sea, no me escuche por la radio, escúcheme por el teléfono.
11: Sí.
4: Y así podemos hablar mejor. ¿Estamos de acuerdo?
11: Sí.
4: ¿Usted me llama por usted?
11: Sí.
4: Regáleme su fecha de nacimiento.
11: Es el 11 de junio de 1948.
4: Del año 48. Uy, hermana, pero ese timbre de voz lo noto muy, muy agobiado. Como que no se siente tranquila, como que no se siente satisfecha.
11: Es cierto.
4: Usted no se siente satisfecha, usted no está a gusto, hermana. Usted dio un paso, pero no se siente a gusto, ¿verdad?
11: Uh-huh.
4: Usted se siente insatisfecha. Mire, le voy a decir algo.
11: Sí.
4: Usted es una persona que se entrega al amor, es una persona que le gusta ser consciente con su pareja.
11: Uh-huh.
4: Es una persona que le gusta, como se dice, apapachar a la pareja, ¿verdad? Sentirse bien, en armonía. Pero yo no estoy sintiendo esto en usted. Ustedes se separaron y dígame el motivo por la separación.
11: ¿Eh?
4: Yo le voy a decir algo.
11: ¿Qué?
4: Se lo voy a decir y me va a contestar con sinceridad.
11: Sí.
4: Usted regresó con su esposo, pero no, ya no es lo mismo.
11: No.
4: ¿Es verdad o no?
11: Sí, ya no es lo mismo. Me siento como insegura.
4: Insegura. Usted, sí. Y quiero también decirle algo.
11: Sí.
4: Ese paso que usted dio muchas veces, usted me lo va a decir con verdad y sinceridad, pero uh-huh. Usted a veces dice, ¿será que di un buen paso, di un mal paso? Y a veces quiere como arrepentirse.
11: Sí.
4: Porque lo he notado y lo he sentido en el timbre de su voz.
11: Sí, así es.
4: Que usted se siente muy confundida, usted se siente muy extraña por dentro muchas veces.
11: Uh-huh.
4: Y siente como ganas a veces de cerrar las puertas, salir corriendo y no sabe ni para dónde.
11: Sí, ándele.
4: ¿Sí le pasa o no le pasa?
11: Sí, sí me pasa.
4: Esto es un programa en vivo y en directo. Y si yo le estoy mintiendo en algo, hágame quedar mal.
11: No, porque si es cierto lo que me está diciendo.
4: Escúcheme con atención a lo que le voy a decir.
11: Sí.
4: Lamentablemente yo veo que no hay compatibilidad en este momento con su pareja.
11: No
4: hay compatibilidad en este momento con su pareja, se lo tengo que decir. Somos muy francos, somos muy sinceros, hablamos siempre con la verdad.
11: Sí.
4: No hay compatibilidad, deben tener una compatibilidad bonita, hermosa. Deben uh-huh. vivir en paz, deben vivir en armonía. Y no lo están haciendo.
11: No, él viene, haga de cuenta, como de visita.
4: ¿Como si fueran amigos?
11: No quiere llevarme a la casa donde vivimos antes.
4: Y ahí es donde están los problemas entre ustedes dos.
11: Ándele. Yo le digo que porque él dice que me va a poner una casa de renta.
4: Escúcheme con atención a lo que le voy a decir.
11: Sí.
4: Yo la voy a invitar a que nos visite.
11: Sí.
4: Porque tenemos que mirar algo más a fondo en él, ¿sí?
11: Uh-huh.
4: Yo necesito que me lleve una fotografía. ¿Tiene fotografías de él?
11: Sí.
4: Y espiritualmente podemos ayudarle para que a usted se le den las cosas que usted necesita, pues, lo que usted me está comentando. ¿Perfecto?
11: Sí, está bien.
4: Bueno, hermana, gracias.
11: Sí gracias.
4: Bueno, okay, hermanita.
11: Dios,
4: que mi Dios me la bendiga.
7: Tenemos más oyentes en línea. Es una dama, bienvenida. Su fecha de nacimiento...
12: 2 de enero de 1952.
7: Hermana, aquí yo veo en la fecha de nacimiento que usted ha sido víctima de daño. Usted le tiraron un salamiento en su negocio y son dos personas las cuales entraron ahí.
12: ¿Sí? ¿Han venido aquí?
7: Claro que sí. Han estado en su negocio, han compartido con usted, han hablado con usted, mi hermana.
4: A ustedes les iba muy bien.
12: Sí.
4: A ustedes les iba bien en el negocio. De la noche a la mañana la gente se empezó a correr. De la noche a la mañana ya ustedes empezaron a bajar las ventas.
12: Sí.
4: Y lo dije ahorita que hablé, ¿no? Hay comerciantes que lamentablemente tienen que cerrar su Santa María y botar los empleados porque ya no venden.
12: Sí.
7: Pero esto se lo fabricaron a usted y a su esposo por mera envidia, hermana. Yo le voy a recomendar que me visite, barra bien ese negocio de dentro hacia afuera. Me trae todo lo que barra, un blanquillo, un listón verde y la primera orina de los dos.
12: Eso es lo que le estoy diciendo a mi esposo, ¿verdad? De que vayamos, porque es el que pues, atiende más el negocio, ¿verdad?
7: Hable con su esposo para que nos visiten lo más pronto posible, porque lamentablemente esa sal también le entra a la persona. Es por eso que él últimamente viene sintiendo fuertes dolores en la pierna izquierda.
12: Sí.
4: Bueno, pues, hermanita, que esté muy bien, gracias.
12: De nada.
4: Bueno, hermana.
7: Todos los días les hago ese llamado a ustedes que nos escuchan, ustedes que participan de este maravilloso programa. ¿No ve el rendimiento económico? ¿Se siente mal correspondido en el amor? Usted que me está escuchando es totalmente bienvenido. ¿No consigue dinero?
4: Hay gente que estudia, hay hombres que, mujeres, señoritas que estudian, batallan, quieren salir adelante, pero lamentablemente nada les sale bien. Lamentablemente las víctimas serán aún mayores. hay que preocuparse porque la mala situación de muchas personas se viene sumando cada día más. Pero yo le digo desde aquí, a los grandes males, grandes remedios. 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No se olvide que somos un grupo, somos un pool de científicos. Desarrollamos un plan ideal y efectivo para acabar y aniquilar todas las energías negativas que no lo dejan ver a usted las posibilidades del progreso. Están invitados a consultarnos. Las malas épocas no nos deben tomar por sorpresa. Todos ustedes tienen derecho a la verdadera felicidad y por lo tanto están obligados a pensar positivamente en su futuro y en el de las familias, en los suyos, en sus hijos, sus hermanos, en sus padres. Nosotros desde aquí, desde la radio, con humildad, les ofrecemos los mecanismos de defensa, pero ya, escúcheme bien lo que le voy a decir, ya debe acercarse a nuestra oficina, a nuestro consultorio. No deje que esto pase, no deje que esto suceda. ¿Qué pasa cuando una persona se enferma y no va donde el médico? La enfermedad va agarrando fuerza, va agarrando camino, y cuando usted vaya donde el médico, puede ser demasiado tarde. No deje que las cosas malas le sigan pasando y sucediendo. Póngale un alto, póngale un punto final a todo lo malo, a todas las energías negativas que son las que vienen perjudicando su vida, su existencia, y muchas veces, mi querido hermano del alma, vienen perjudicándole su hogar, su casa.
7: 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La señora Teresa era una madre de familia tranquila, pero siempre llega la mitotería, siempre llega el chisme, siempre está la persona inescrupulosa que vive pensando en ella y en su familia y ver cómo los perjudica. Quiero que escuchemos un testimonio de vida de miles de hermanos, de miles de amigas que siguen visitando nuestra oficina, nuestra casa que es su casa, aquí en la ciudad de Houston.
13: Mire, yo tengo 53 años y tengo 8 años de haber estado enferma. Pues sí, padecía dolores en mi cuerpo, de los pies me hormigueaba, me ardían, no dormía en la noche, me sentía mal, en la noche me sentaba, lloraba, y pues yo pensaba que decía que será de mí, ¿verdad? Yo en la noche me salía para afuera, le pedía a Diosito que mejor me quitara la vida, que yo ya no quería vivir por lo que yo sentía, muy mal. Yo anduve con doctores, análisis, todo me hacían, me decían que estaba bien, me daban medicamento, yo, pues, ¿verdad?, pastillas en la mañana, pastillas al mediodía, en la noche, y yo de cuenta que no me tomaba nada. Yo muy mal que me sentía, pero como escuchamos por el radio, no, ya vinimos, y gracias a Dios que, ¿verdad?, que he estado bien de un mal puesto que me habían puesto, pero primeramente Diosito del cielo y luego él, que yo ya he estado bien.
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7: 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Aprovechamos esta oportunidad para enviar un saludo cordial y espiritual a todos nuestros amigos deportistas, porque ya hemos iniciado el Mundial. México, Estados Unidos y Canadá. Hasta pronto.
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17: El saludo radial, el saludo espiritual. No olviden, amigos del alma, participar del programa, llamar por teléfono, comunicarse aquí al número que les voy a suministrar si tienen problemas, mala suerte, enfermedades, enemigos ocultos. Usted no progresa, usted no prospera, todo le va mal. Pare ya de sufrir. Soy el chamán Sebastián. Estoy en esta linda ciudad todos los días atendiendo consultas. Marque por teléfono para que sepa quién le quiere, quién le ama, quién le traiciona, por qué no progresa, por qué no adelanta en su vida. Si se fue tu esposo o tu esposa, te ayudo a que regrese aquí a tu lado, suplicándote, rogándote, implorándote y que nunca más se aleje de ti. Llame ahora mismo. Toda aquella persona que sufre, padece de males o enfermedades que no haya podido curar. Ya tenemos llamados de la gente que se comunica a esta hora del programa. Vamos a ver a quién tenemos en la línea, porque la gente está llamando en este momento.
18: Que el Señor y la Santísima Virgen me la ilumine, me la proteja y me la favorezca. Dígame, ¿cómo le ha parecido el programa?
19: Me parece muy bien, perfectamente.
18: ¿Me regala su signo zodiacal?
19: Soy de enero.
18: Ah, enero. Sí. ¿Le digo algo? Sí. El día 1 de enero. Y que sin temor a equivocarme, usted ya tiene 61 años de edad. Sí. ¿Verdad o mentiras? Le repito, ¿verdad o mentiras? Sí. ¿De acuerdo? Sí. Pero ¿qué sucede? Que de un tiempo para acá, su salud ha venido decayendo. Sí. Su salud no es lo misma. ¿Por qué? Porque se ha venido sintiendo cansada, agotada, ¿de acuerdo? Muchas veces con dolor de piernas, sí, dolor de espalda, dolor a la parte del cerebro, pérdida de memoria. Desde que enviudó, su vida se transformó y le hicieron un trabajo para verla como está actualmente y verla peor. Pero si usted se presenta mañana, se acerca a mi santuario hogar, delante de quien haya, voy a hacerle ver, voy a sacarle de sus mismos ojos un mal que le soplaron, un daño que a usted le hicieron, mi estimada señora Doña Concesión, como usted se llama. ¿Se llama así o no se llama así?
20: Me llamo así.
18: Si no se llama así, le autorizo. Le repito, dígame, maestro, usted me está mintiendo.
20: No, así me llamo.
18: Perfecto. Entonces, señora Concesión, necesito que me consiga una botella con agua, que sea agüita, agüita bendita, o agüita de un tarrito que tenga la imagen de San Judas Tadeo. Recuerde que es milagroso. Milagros ha hecho aquí la República, en el mundo entero. San Judas Tadeo. Vamos a trabajar a través del poder divino de Dios y de San Judas. ¿De acuerdo? Para quitarle ese mal. Y créamelo que la voy a ayudar y usted va a quedar libre de toda mala vibra. Soy tu amigo de hoy, mañana y siempre. No te olvides, te espero en mi santuario hogar.
20: Gracias.
18: Amén.
17: Así diariamente recibimos los testimonios, recibimos llamados, recibimos personalmente a gente que tiene problemas, enfermedades, enemigos ocultos. 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

0: acusando de una violación a tres menores, una mujer con la que él vivía. Lamentablemente, yo tengo que decirle que esa mujer es muy, pero muy mala. Pruebas no hay contra tu padre. Y segundo, ella está mal aconsejando a las niñas para que acusen y declaren en contra de tu padre, porque esta mujer quiere que tu padre le deje las cuentas del banco, que le deje las propiedades que tiene, porque ella anda con otro hombre. Amigo, venga urgente aquí a mi consultorio para yo ayudarle. ¿Por qué? Porque lamentablemente le soy honesto, le soy muy claro, le soy muy transparente. Lamentablemente esa mujer es mala y esa mujer tiene poseído, conjurado a tu padre y lo tiene embrujado. Por eso lo tiene, está en la cárcel en este momento. Si usted quiere que él sea libre de estos cargos, venga a mi oficina para que él demuestre cómo se va a salvar de las garras de esta mujer y de estar en una prisión por muchos años. Bendiciones, éxitos totales, Dios te ayude. Atención al señor Pedro. Amigo don Pedro, escúcheme. Tu hija está muy mal, muy, pero muy mal, amiguito lindo. Es hora, es momento de colocarse las manos en la mente y decir, voy a ayudar a mi hija, porque tu hija está a punto de quitarse la vida. De dejar una pena muy grande en la familia, una tristeza y una soledad. ¿Por qué? Porque tu hija está en la depresión. Tu hija está muy mal aconsejada. Ella necesita ayuda urgentemente. Por eso, hermano lindo, tráigame una fotografía de su hija. Usted venga acá a mi consultorio, a mi oficina, y yo me comprometo a curar a su hija, ayudarla y liberarla de este mal tan fuerte, porque está a punto, como te digo, hasta de quitarse la vida. Dios te bendiga, Dios te ayuda. Señora Leticia, usted está sufriendo mucho porque tu madrecita vive llorando día y noche porque el esposo de ella, o sea, tu padre, se ha ido con otra mujer. Amiga Leticia, visíteme urgente, tráigame una prenda de vestir o una fotografía donde tu padrecito y tu madrecita estén juntos o abrazados, tomados de la mano, para yo hacer un trabajo que él regrese, porque él está con otra mujer que se lo está quitando a tu madrecito con un amarre negro, un amarre satánico, Dios mío bendito, y por eso tu padre ya no va a la casa, ya no llega a dormir, ya no le da nada a tu madrecita, solamente sufrimientos, y anda con otra mujer a la que no quiere, a la que no ama, y que ni él sabe por qué está con esa mujer. ¿Por qué? Que lo tienen curado, lo tienen rezado, poseído con brujería. 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Atención a la señora Hermelín. Mi Hermelín, no le conviene el señor Alfredo. Él es un hombre falso, mentiroso, oportunista, y es contigo únicamente porque quiere que le den sus papeles. ¡Ay! No, le salió el tiro por la culata. Ese hombre, en cuanto tenga sus papeles, te va a abandonar, te va a dejar, te va a burlarse de ti. Mire, usted ha tenido muy mala suerte, los hombres. Hágame un favor, viene a mi templo, viene a mi consultorio y yo le voy a ayudar. Bendiciones, citos. Vale, lo espero aquí en Houston. 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Vamos a los testimonios. Escuche, no se retiren.
1: La salud, el dinero y el amor es muy importante mantenerlos bien en la vida para nosotros ser exitosos. Hay mucha gente que lo tiene todo, pero no tienen suerte en el amor. Hay gente que no tiene suerte en los negocios, no tiene suerte en los viajes o viven enfermos. Miremos esta hermanita que todo lo tenía, gloria a Dios, todo, como se dice, a flor de labio, pero por la envidia, porque

0: La envidia es el arma era incapaz, la envidia fue lo único que no pudo curar nuestro Padre Jesucristo, y gente envidiosa le hizo brujería. Tu nombre, hermanita de Dios, por favor.
1: María Baena.
0: Hermanita María, cuando vino a nuestro consultorio, como lo había al principio, le dijimos que por envidia le habían hecho un trabajo en su misma casa, le habían aventado, le habían tirado al techo de su casa unas bolsas de color morado que contenían, bueno, eso no lo dirás tú, pero eso era la razón por la que tu esposo se había ido, tus hijos te habían dado la espalda, tú vivías enferma, no querías salir a la calle, inclusive no querías ni bañarte, no querías comer, vivías encerrada, metida en un embotellamiento que te tenía destruida. A ver, mi hermanita linda, ¿qué vistes con tus ojos? Cuéntanos.
1: Muchas cosas que yo no había visto.
0: Ya habías visitado otros brujos, hechiceros, supersticiosos, gente que dice ayudar, gente que dice curar. Habías perdido hasta la fe. Te trajeron de la mano tu misma hermana y te curamos. Hermana, ¿qué te habían dicho? ¿Qué te habían hecho? ¿Qué consulta te habían dado en otros sitios? Cuéntanos.
1: No, pero no me hicieron lo mismo. En otro lado nada más fueron las cartas que me echaron.
0: Te echaron las cartas, la baraja, como lo dices, pero no te quitaron la brujería, no te quitaron el hechizo, no te hicieron ver el rostro de la persona a quien te hizo este terrible mal. Hermanita María, hoy estás totalmente curada en el nombre de Dios. Eres una mujer feliz, triunfante, sonriente, le das gracias a la vida. Al darle gracias a la vida y a este grupo de parapsicólogos, a este grupo de mentalistas, ¿cuál sería la recomendación, la sugerencia para todos nuestros oyentes? ¿Qué le recomiendo a esta hermana linda?
1: Que vengan para que los curen.
0: Así hablan los agradecidos, la gente feliz, la gente contenta. 832 582 5862. 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Atención, señor Fabián Alberto, amigo don Fabián, escúcheme. La enfermedad que usted presenta, que los alimentos le caen muy mal, que le dan borracheras y la planta de los pies le duele horriblemente, que no puede ni caminar y en su casa siente miedo, temor. Esto no es bueno. A tu misma casa, amigo Fabián, te tiraron, te aventaron, sí, te regaron una brujería muy fuerte, que es la que hace que sientes que te vigilan, que te miran, que te observan. El dolor de espalda, de cabeza, de cintura y los mareos. Esto no es bueno y sobre todo la enfermedad de tu estómago. Si usted me visita, traiga un espejo primero que todo, sí. Toda la persona que quiera ver el rostro de la persona, traiga un espejo. ¿Quién le enseñó? ¿Quién le hizo el daño? Usted se va a quedar sorprendido porque un mismo familiar de tu misma sangre te ha puesto esta brujería para enfermarte y verte en la miseria, en la desgracia. Amigo Fabián, lo espero aquí en Houston. Vamos con otro testimonio más, pero antes, sigan marcando el teléfono, siga comunicándose. 832-582-5862. Todos los días continuamos recibiendo testimonios, agradecimientos y verdad es maravilloso. Me siento muy feliz, me siento muy contento. ¿Por qué? Porque las personas que acuden, ellos mismos hablan por su propia voz, hablan desde el fondo de su corazón, desde la alegría que le iluminamos, le emanamos para una vida mejor. Tenemos a... ¿Cuál es tu nombre, hermanito?
2: Soy Clemente.
0: Hermanito Clemente, aquí, gracias por venir, pero lo más importante, para ganar el tiempo, como lo hacen totalmente los triunfadores, porque ya tú eres un triunfador. Cuando llegaste muy desconfiado, con muchas dudas, no creías en nosotros, pero te dijimos claramente que te habían hecho una brujería, una hechicería, una maldad que te tenía bloqueado, no te rendía el dinero, el dolor de las piernas, la inflamación de tu estómago, la pérdida de memoria, que no podía dormir, eran una brujería. Dinos, Clemente, ¿Qué vistes con tus propios ojos? ¿Qué hicimos contigo? Cuéntanos.
2: Y vi que la prueba es verdad. Con mis propios ojos, vengan a curarse.
0: Vistes claramente con tus propios ojos, como lo dices. Te hicimos expulsar, te hicimos arrojar unos animales con unas patas horrendas, unos cuernos, unas ponzoñas, tanto en la cabeza como en la cola, impresionantes. ¿Verdad o mentiras? ¿Habías visto algo en tu vida? ¿Recomiendas que se curen o no se curen? Cuéntanos.
2: Es una cosa increíble que no sé de dónde me salió esto. No sé lo que me estaba pasando. Sí, ahora sí sé que todo eso existe. Y sé que eso es verdad y lo vi con mis propios ojos.
0: A todas esas personas que quizás como tú padecían o están sufriendo, tienen momentos críticos difíciles, ¿qué le puedes decir tú, hermano Clemente? Porque la verdad, lo que sacamos de tu cuerpo es una cosa muy desagradable, muy desastrosa. Quieren que se curen hoy, que se curen mañana o pasó mañana, o que vengan pronto, que no dejen para mañana lo que puedan hacer el día de hoy. ¿Qué le puedes decir tú, Clemente?
2: Que no esperen un momento, vengan a curarse y ver con sus propios ojos lo que está pasando con ustedes en sus vidas.
0: Claro que sí, hermanito lindo. Entonces, hoy que tenemos la oportunidad a través de este medio de invitar a toda aquella persona que tenga dudas, problemas, enfermedades, mala suerte, ¿le recomienda a usted que vengan o que no vengan? ¿Qué le dice usted, Clemente, a las personas?
2: Sí, les recomiendo que vengan con los maestros.
0: Gracias, gracias, muy lindas palabras. Dios te bendiga. La luz de Dios te acompañe, hermano Clemente. Es nuestra bendición recibir los agradecimientos, los testimonios, la gente que habla con el gran maestro Sebastián. Atención, papel y lápiz. 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A la señora Julia, amiga doña Julia, su hijo Manuel anda en las drogas. Yo no le puedo mentir, porque no he venido a mentir ni a engañar absolutamente a nadie. Porque son 20 años que tengo aquí en esta linda ciudad de Houston. 20 años que avalan mi conocimiento, mi poder mental, la sapiencia, el don divino, la bendición que Dios me ha dado para ayudar a cada uno de ustedes. 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No olviden la palabra de batalla, la palabra que me caracteriza, el maestro Sebastián. No hay problema que no tenga solución, ni enfermedad que no tenga curación. Vamos a contestarle al señor Armando. Amigo don Armando, vaya al especialista. Le repito, vaya al especialista. Su problema es de la diabetes y está muy, muy avanzado. Y segundo, usted necesita un tratamiento muy delicado porque usted está quedando ciego, ciego del totazo. Sí, de verdad, mi hermano lindo, le soy honesto, no siga tomando esas pastillas que usted compra por la... No le puedo decir, pero usted le compra pastillas a Raimundo y todo el mundo y lo que está haciendo es automedicarse, autoformularse y esto lo está empeorando, don Armando. Lo espero para ayudarle con una limpia que necesita porque su salud está muy deteriorada. Bendiciones, éxitos. Atención al señor William. Amigo don William, escúcheme. Usted es un hombre que es un hombre falso, traicionero, mal amigo. ¿Por qué? Porque su amigo Rodolfo, que lo trajo a este país, el que le dio de comer, le prestó su ropa, le prestó su coche, lo ayudó en todo, inclusive para que se colocara en una buena compañía, le ha pagado mal. Porque usted mantiene muy envidioso de él, que tiene buena casa, él tiene buenos coches, buen dinero, es un hombre que tiene una buena imagen en la empresa donde está. Y como usted no quedó en esa empresa, usted trabaja en otra y gana menos, se ha llenado de envidia y al ganar menos ha pagado dinero con lo poco que se gana para hacerle una brujería a tu mejor amigo, al señor William. Dios mío bendito, cuídese, porque usted, amigo del alma, no es amigo, y a usted lo han embrujado, lo han enyermado. Venga pronto a mi consultorio, que lo voy a curar, lo voy a ayudar, porque a usted lo han destruido por envidia. Bendiciones. Atención, señora Marina, no vaya a hacer el viaje a Guadalajara, Jalisco. No le conviene. Hábleme en privado, porque hay peligro para usted y su familia. Bendiciones. Recuerde, soy Sebastián. 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Vamos con otro testimonio más. Atención, testimonio.
3: Sebastián, el gran chamán del amor, se siente desesperado porque su pareja se alejó y no sabe cómo afrontar esa separación. Sientes que ya no te aman. 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
4: Mi nombre es Susana Coronado y estoy aquí para dar un testimonio, para darle las gracias, porque estoy agradecida porque se me estaba destruyendo mi hogar, mi matrimonio, y fui con ellos y estoy muy agradecida, y los invito a que ustedes también vayan y vean y escuchen.
3: Susana, Sebastián te mostró la cara de quien te estaba haciendo tanto daño. ¿La viste?
4: Sí, sí lo miré.
3: ¿Quién era?
4: Era una mujer que estaba viviendo antes con mi marido.
3: Ok, cuéntanos ahora qué era lo que estaba sucediendo con tus hijos.
4: Mis hijos estaban muy rebeldes, iban por mal camino, y fui con ellos y ahora estoy mejor.
3: Mejor. ¿Qué le recomiendas a las personas que nos están escuchando acerca de el gran chamán del amor, Sebastián?
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0: Y así habla la gente feliz, la gente contenta, la gente dichosa. Escuchen la palabra de batalla del maestro Sebastián. No hay problema que no tenga solución, ni enfermedad que no tenga curación. Sigan marcando el teléfono, sigan llamando, sigan comunicándose. Aquí le doy solución a todos y a cada uno de sus problemas. Vamos con otro testimonio más. A nuestro Padre bendito le damos gracias como todos los días, porque a Él nos permite llegar aquí a esta bella estación de radio. Y aquí en nuestra casa de ayuda espiritual, aquí en nuestro templo, aquí donde atendemos consultas a todas las personas que tengan dudas, problemas, enfermedades, mala suerte, enemigos ocultos, aquí encuentran la solución como la ha encontrado este grandioso hermano. ¿Con quién tengo el gusto de hablar en este momento?
2: Ricardo.
0: Cuéntenos, hermano Ricardo, ¿por qué fue que usted acudió con nosotros? ¿Qué le estaba pasando? ¿Qué le estaba sucediendo? ¿Por qué usted tomó esa decisión tan hermosa de acudir con este maestro que hoy te ha brindado la ayuda, te hemos dado la solución a tu problema? Cuéntanos, ¿qué te pasaba? ¿Qué te sucedía, hermanito?
2: Me sentía mal, malo de salud y todo, y me sentía de otro mundo.
0: Lógicamente que te sentías en otro mundo, no eras la persona que te conocías, porque no dormías, el dinero no te rendía, te peleabas consigo mismo, en tu casa no había paz, no había comunicación con tu familia, que intentaste quitarte la vida. Intentaste muchas cosas porque tu vida estaba totalmente bloqueada. Gloria a Dios, te quitamos la brujería. Es más, ¿Qué hicimos contigo? ¿Qué te enseñamos? ¿Qué te hicimos ver para que tú te convencieras de que te estaban haciendo brujería? ¿A quién vistes?
5: Aquí he mirado la cara de mi enemigo y he mirado mi propio mal que sale de mi cuerpo. Y ahorita, gracias a Dios, de la primera vez me siento mejor.
0: ¿Habías consultado, hermano, inclusive otros centros, otros sitios? ¿Habías ido con otras personas que te decían que te iban a curar, que te iban a sanar, pero tú no veías ningún resultado? Hoy estás curado, hoy estás bien, hoy estás totalmente libre de toda brujería. Cuéntanos, ¿cierto que habías ido con otras personas?
5: Sí, fui a otro lugar, pero me leyeron la mano y me dijeron que me bañara con azúcar y que tirara alcohol, pero nunca miré en mejoría. Ahora, gracias a Dios, con los maestros sí he mirado cambio.
0: Esos cambios tan extraordinarios, esos cambios tan hermosos, gracias a Dios, al conocimiento y que te quitamos la brujería de tu cuerpo. Bueno, mi amigo Ricardo, hoy en este día, en este testimonio tan hermoso, quiero preguntarte, ¿tú le recomendarías, tú le dirías a las personas que nos están sintonizando y escuchando el testimonio tuyo, que vengan con nosotros, que se acerquen con nosotros? ¿Vale la pena que encuentren la ayuda o que no vengan, o que se acerquen o no se acerquen? ¿Qué le recomienda a su hermanito lindo?
5: Que vengan, que se den una vuelta y que miren allá ellos mismos por sus propios ojos las cosas que están pasando.
0: Continuamos con nuestro programa Profundidades de la Mente. Le recuerdo a toda aquella persona que haya consultado, haya visitado personas que digan curar, que digan ayudar, usted no ha visto ningún resultado, no me vaya a confundir. 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Atención, señora Omaira, hágame el favor, me consulta usted personalmente, cara a cara, frente a frente. ¿Por qué razón? Porque efectivamente su negocio está fracasado. Tu esposo pelea contigo, mantiene celándose, ustedes mantienen peleándose, están a punto del divorcio. Es porque les han hecho un trabajo negro, les han hecho una brujería, una hechicería, por la cual usted cada día vive de mal en peor. Me va a consultar, hijita de mi corazón, aquí en la linda ciudad de Houston. 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La felicidad va a regresar, sobre todo sus hijos van a estar bien porque mantienen muy enfermos psicológicamente. 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Me despido y que la luz de Dios, el camino de la Santísima Virgen de Guadalupe, me lo bendiga hoy, mañana y siempre. Hasta pronto, hermano. Siga marcando.
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9: Cordial saludo y bienvenida para todos ustedes, queridos oyentes, en este su programa Maestros de Fe. Hoy queremos ayudarlo a usted a liberar su alma, a renovar esos bloqueos y energías negativas que lo están estancando, a que tenga tranquilidad. Si siente en este momento que hay energías negativas alrededor suyo, que hay bloqueos que no le permiten llegar al éxito, que no lo dejan avanzar, siente que hay un enemigo visible o invisible, o sabe de alguien que le quiere causar mal, es el momento de actuar. Es el momento de ir a donde las personas que saben cómo liberarlo de estas situaciones. A través de la oración espiritual y una profunda limpieza energética, lo vamos a ayudar a disolver todo aquello que está dañando su camino. Nuestro propósito es purificar su ser, renovar sus vibraciones, reequilibrar su espíritu para que pueda sentir un alivio inmediato, físico, sentimental, energético, mental, una claridad renovada. Si siente que las preocupaciones lo están consumiendo, no puede descansar bien, se siente enfermo, se siente fatigado, no puede pensar ni ver claramente. El tiempo avanza y no ve una luz, no ve un resultado, no ve una solución. No permita que la angustia le robe un minuto más. 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
9: Así va a ser, ese es nuestro objetivo, ayudar a todas aquellas personas que vienen a nosotros con dificultades, que necesitan soluciones rápidas y garantizadas, que tienen como objetivo salir adelante en todos sus sueños, en todas sus metas. Está dispuesto para transformar su vida, para liberarlo, para quitar, para romper, para disolver todo eso negativo que hoy no lo hace realmente feliz. El desamor, la angustia, las deudas, las oportunidades rotas, los caminos cerrados, las faltas de oportunidad en el trabajo, en su labor, en la ganancia económica. Vamos a ayudarlo para que usted tenga una salud fortalecida. No queremos que siga sufriendo por esos quebrantos de salud y esos dolores que muchas veces los médicos tradicionales no pueden sanar porque en realidad no es una enfermedad natural. Recuerden que hay muchas enfermedades impuestas, sembradas, irradiadas o que usted está somatizando y que en este momento usted no puede saber de eso. Entendemos a los médicos porque no tienen este conocimiento, pero nosotros sí. Cada quien cumple su función y la nuestra es mostrarle que más allá de ese dolor físico puede haber alguna alteración energética o alguien que está manipulando su energía o un trabajo de hechicería, o por qué no, algo del pasado que se viene a revelar en este momento. 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Hoy vamos a ayudarle a usted que necesita retornar el amor a su vida, que su pareja se vuelva a enamorar de usted, que vuelvan a sentir esa llama, ese deseo, esa pasión. Vamos a fomentar uniones dulces y duraderas. Si sufre por una separación o desea una segunda oportunidad, vamos a canalizar esa energía para ayudar a restaurar la conexión y guiar hacia el regreso de su ser amado. Vamos a proteger su paz, su bienestar, alejando personas tóxicas, ya sean amantes, ya sean terceras personas que se están metiendo en su relación, amigos, familiares, envidias o influencias negativas que obstaculizan su felicidad y ese progreso en el amor. Vamos a ayudarlo a recuperar su tranquilidad y que usted tenga unas bases sólidas para sacar adelante todos sus proyectos. Vamos a liberar su cuerpo, su espíritu de cargas energéticas negativas. Nuestras sanaciones lo van a ayudar a recuperar el equilibrio, la paz interior, el bienestar integral que ha perdido. Va a poder volver a comer lo que le gusta, va a poder hacer lo que le gusta, no va a seguir dependiendo de terceras personas ni de sus familiares para hacer lo mínimo o lo poco, mucho menos de medicamentos, ni va a tener que seguir privándose de lo que le gusta, comer lo que le gusta, hacer lo que le gusta o tener que mendigar una cita médica o medicamentos. 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Queremos ayudarlo a que descubra su destino, a que sepa la verdad, a que tome buenas decisiones, a que se sienta amado, a poder amar con libertad, a que tenga tranquilidad. Nosotros vamos a descubrir todo eso que en este momento usted no puede ver claramente porque está obnubilado, porque sus ojos están vendados, porque no puede pensar claramente, porque le están manejando su energía. Nosotros hacemos lecturas del tarot completa, las cartas del tarot le van a revelar muchas cosas del pasado, del presente, del futuro, a corto y largo plazo. A través de la astrología, de la numerología, lo vamos a ayudar también para que usted pueda ser una persona exitosa con nuestras limpiezas energéticas y de protección. Vamos a hacer una activación muy especial con el guardián de la familia y la prosperidad, que es nuestra joya insignia. Vamos a hacer rituales de amor, rituales de atracción, del fortalecimiento de la pareja y que nada venga a dañar lo que usted ha construido. Vamos a hacer meditaciones guiadas, conexión con el universo para que usted pueda tomar buenas decisiones y sepa qué es lo que realmente está pasando en su vida, para que usted vea más allá de lo evidente. Con la lectura del iris de sus ojos, de las líneas de sus manos, de su energía, vamos a poder hacer esta conexión espiritual y que usted tenga la tranquilidad que tanto ha estado buscando. Nosotros realizamos todo tipo de trabajos para mejorar su bienestar. Recuerden que nosotros hacemos protecciones limpias, también hacemos consultas espirituales, trabajos personalizados, todo por el bienestar suyo. En ningún momento vamos a hacer algo que pueda atentar con su buena energía, con su karma y su dharma, ni mucho menos hacerle daño a alguien más. Lo que sí hacemos es retornar la energía negativa de donde viene para que nunca más lo vuelvan a molestar, para que nunca más tengan poder sobre usted, sobre sus pensamientos, sus sueños, sus deseos o su parte sentimental, su salud, su economía. 346-689-4413. 346-689-4413. 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Más oyentes, a lo con quien hablamos.
11: Con Ana Vázquez. Bueno, yo la llamo ya que tengo un problema con un vecino que, Dios mío, siento que me ha echado algo, que está haciendo cosas que no debe para que me vaya mal. Lo veo así como muy misterioso, siempre ahí como rodeado. Entonces, otro vecino, y he visto que le ha ido muy bien.
9: O sea, tu vecino ya estuvo en consulta con nosotros y viste resultados.
11: Sí, incluso hasta adquirió otra casa nueva en otro lugar, le ha prosperado, puso un negocio.
9: Sí.
11: O sea, le ha ido muy bien, entonces estoy interesada también para que yo también poder prosperar igual que él.
9: Claro que sí. Nos llamas, concretamos una cita para hacerte la consulta completa. Recuerda que la consulta es la lectura del tarot, la lectura del iris de sus ojos, de las líneas de las manos, de la energía. Puedes preguntarle lo que necesites al tarot para que salgas de duda. En este caso, pues no solamente lo de tu vecino, que claro que es nuestra prioridad, vamos a eliminar esos enemigos visibles o invisibles sin causarles ningún tipo de daño, tranquila que pues uno no puede entrar a ese juego terrible de la maldad, pero sí como alejarlo, contrarrestarlo y de pronto calmar un poco esa mala energía que tiene hacia ustedes, y si les está haciendo algún trabajo, pues devolvérselo sin que sea cosa tuya, sino que pues el universo se encarga de eso, ¿vale?
11: Vale.
9: Entonces, en el momento en que podamos hacer la consulta completa, vamos a dar la solución con un tratamiento para evitar cualquier tipo de mal. ¿Le parece?
11: Sí, me parece perfecto. Y también estaré dando mis testimonios nuevamente.
9: Claro que sí. Sabemos que le va a ir muy bien porque todas las personas que vienen a Maestros de Fe ven resultados garantizados, así como su vecino, así como muchas personas que anteriormente vinieron a nosotros y encontraron resultados satisfactorios. 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Nosotros estamos aquí dispuestos a ayudarlo, a que usted vea más allá de lo evidente, a que pueda haber resultados, que a través de nosotros vamos a abrir puertas en la abundancia, en el éxito, en los proyectos, en la buena fortuna. Vamos a conectar con esas fuerzas superiores a través de oraciones personalizadas y muy poderosas. Vamos a dirigir la energía divina para abrir sus caminos, para protegerlo, para manifestar sus intenciones más profundas y que se hagan realidad, que usted pueda ver a través de sus ojos esas bendiciones que le tiene el universo. Vamos a eliminar esos bloqueos. Queremos hoy que usted no siga sufriendo ni llorando porque las cosas no le salen como usted quiere. Vamos a hacer que todas las cosas empiecen a darse paso a paso y que su hogar, su negocio, su salud, su parte sentimental estén protegidas. Que si hay malas vibraciones alrededor, energías negativas, vamos a erradicarlas. Una limpieza profunda para atraer una claridad, porque miren, muchas personas lo que hacen es que lo someten a usted a través de trabajos para que usted no piense claramente, para que usted no escuche, para que usted no vea. Hay muchas personas que llegan a consultar con nosotros a decirnos, pero a mí todo el mundo sí me lo decía, pero yo no lo veía. A mí me decían que esa persona no me convenía y no me convenía y me decían, pero no lo está viendo lo que está haciendo y yo realmente no lo veía. Venían personas a darme consejos y yo no los escuchaba. No podía tomar las decisiones por mí mismo. Sentía como si me hubiera absorbido. Pues claro, esa energía constante que le estaban enviando, ya fuera a través de trabajos oscuros, a través de palabras, a través de oraciones, a través de rituales con magia negra, a través de brujería, hechicería, macumbería, pues era lo que le estaba haciendo o afectando para que usted no pudiera dormir, no pudiera descansar, no pudiera pensar claramente, para haberlo sometido, para verlo tomando malas decisiones. Vamos a ayudarlo a que llegue a su vida la prosperidad y la armonía y que usted pueda tomar buenas decisiones. 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Todo el tiempo él está trabajando, pero resulta que como nosotros no estamos en la frecuencia correcta, pues las cosas no se dan. Activamos su energía, despertamos su magia, descubrimos su esencia, transformamos su vida, hacemos invocaciones para que usted pueda ver ese poder que tiene dentro y todas las herramientas que el universo le está presentando para que usted pueda llegar al éxito, a la fortuna, a vencer obstáculos. 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
12: Buen día, con Neis González.
9: Bienvenida. ¿Tienes alguna pregunta o testimonio?
12: Bueno, más bien quiero contarles un testimonio mío personal.
9: Cuéntame.
12: Bueno, yo soy una persona que me atreví a llamar porque soy muy tímida, muy penosa, pero me atreví porque es algo que siento que debo compartir. ¿Sí? Para que las personas vean lo que me sucedió y vean que no es falso, que es realidad. y que para ayudar también, porque era algo que me tenía agobiada y bueno, necesito compartirlo.
9: Me encanta, cuéntanos.
12: Bueno, yo tuve la oportunidad de que mi caso era algo, mi esposo y yo nos llevábamos de maravilla siempre. De la noche a la mañana, un día nos cambió todo y todo era problemas, pelea, nos compartíamos, no, hasta la hora de comer era problema. Uh-huh. Era como si fuéramos enemigos.
9: ¿Sí?
12: No había una paz. Esto me tenía muy mal. Yo estaba hasta deteriorada físicamente, enferma, estaba mal.
9: Sí.
12: Gracias a la maestra, usted viera cómo cambió mi vida. Totalmente. Mi esposo cambió, todo es paz. Ha entrado como si fuera una luz a la casa, porque prácticamente tenía una sombra que la maestra nos la ayudó a eliminar.
9: Uh-huh.
12: Y todo cambió para bien. Usted viera que la misma casa, como si entrara una luz, porque ahora yo veía todo, no veía todo oscuro, no había ningún levante. Si agarrábamos un dinero, se nos iba como agua, no veíamos nada, todo era problema, no había a veces ni para comer.
9: Uh-huh.
12: Entonces, todo nos cambió.
9: ¡Qué bonito!
12: Y gracias a la revelación numérica que
9: ¿sí?
12: la maestra nos dio.
9: Sí.
12: Yo tuve la oportunidad de ganarme la lotería.
9: Sí.
12: Nunca en mi vida marcaba ni el último número, mucho menos el segundo ni el primero. Y como obra, Dios mío, yo me gané $8,000 en la lotería.
9: Lindo.
12: ¡Wow! Entonces yo siento que tenía que compartir esto porque esto me ayudó muchísimo. Mire, gracias a eso, mi esposo pudo cambiar el que tenía, que era muy viejito y estaba deteriorado, y pudimos abonar otros asuntos personales. Todo nos ha resultado súper bien. Entonces yo digo, esto tengo que contarlo, porque eso ha sido una gran bendición, solamente no para mí, para mi esposo, para mi matrimonio, para mi casa. Y yo digo, esto tengo que contarlo, porque tengo que compartirlo para que las demás personas vean que esto es algo verdadero y si a mí me ayudó, a ellos también.
9: ¡Qué bonito! O sea, ¿qué si nos recomiendas?
12: ¿Cómo no? Y es más, yo no comparto mucho con muchas amistades así.
9: Sí.
12: Pero lo que es mi familia, mis vecinos, les he hablado de esto porque si no hubiera sido por ustedes, no sé cómo, quién sabe, ni Dios quiera me hubiera suicidado, hubiera sucedido algo feo, porque yo estaba mal.
9: Bueno, pero
12: gracias
9: ya
12: a que me ayudaron.
9: Ya encontraste la solución, que es lo importante. Y mira que sentimos este testimonio tan bonito de corazón. Gracias por compartírnoslo y estás haciendo un doble esfuerzo porque nos dices, yo casi no salgo, no tengo muchos amigos, soy un poco tímida, pero sé que a través de este testimonio muchas personas van a darse cuenta que sí se puede lograr lo que ellos desean y que sí hay una luz al final de ese túnel oscuro. Muchas gracias.
12: Sí, sí. Muchas gracias a ustedes que me ayudaron. Muchas gracias. Que tengan buen día.
9: Igualmente. Qué mejor que ustedes mismos contando los resultados. Qué mejor que ustedes mismos contando sus historias, sus casos, las situaciones por las cuales tuvieron que pasar, que muchas veces no son las mejores, pero que después de tener esta consulta con nosotros, lograron encontrar la luz, resolver eso que no los hacía realmente feliz. Para eso estamos nosotros aquí, maestros de fe, para darles la respuesta garantizada. No lo piense más, no lo dude más. Hoy es el día que usted debe tomar la decisión de transformar todo eso que no lo hace realmente feliz. Sus oraciones han sido escuchadas, sus lágrimas han sido escuchadas, esos deseos, esos ruegos han sido escuchados. 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No debe buscarnos si nos necesita. Nosotros le vamos a ayudar en el amor, en la suerte, en los negocios. Trabajamos por su bienestar y el de los suyos, de sus seres queridos. Si hay trabajos de vudú en contra suyo, santería, magia negra, hechicería, entierros, salamientos, males impuestos, mal de ojo. Si alguien quiere sellar su cuerpo para que a usted no le entre la buena energía, vamos a ayudarle. Nosotros con esos males generacionales los vamos a quitar, esos bloqueos. Vamos a hacer conjuros de limpias, endulzamientos, vamos a traer la suerte, la prosperidad, la sobreabundancia. Vamos a hacer ese ligamiento de amor. Si usted en este momento siente efectos paranormales en su casa, en su negocio, en su vida, entidades demoníacas, espíritus del mal, olores que no son los naturales, posesiones en este momento, no lo dude más. Ha llegado al lugar indicado donde le garantizamos que va a encontrar tranquilidad. Nosotros sabemos que descansar es muy importante. Sabemos que tomar decisiones, pues mucho más, porque dependiendo de ellas, usted a futuro va a ver resultados. Si usted padece de cansancio, pensamientos negativos, sensaciones de tristeza, bloqueos mentales, el universo le está diciendo que necesita una consulta urgente con nosotros. Si le mienten, si le faltan al respeto, lo usan solamente, lo buscan por un beneficio personal, se aprovechan de usted, no lo valoran, es importante que usted venga y se proteja, se blinde de todo mal, que usted pueda ver más claramente qué es lo que está sucediendo y se libere de esas ataduras, porque hoy usted no tiene que estar aquí simplemente en tristeza, en desamor, en enfermedad, viviendo con lo escaso, con lo mínimo, con lo poco. Nosotros le garantizamos que después de una consulta con nosotros va a haber resultados garantizados, una transformación de vida, y ve cómo los caminos empiezan a abrir, cómo empieza a sentirse más tranquilo. Hacemos limpiezas espirituales ancestrales, la limpia del aura, la limpia de las malas energías, la limpieza energética profunda, la limpia de los chakras, de los espacios, su espacio es sagrado. Vamos a hacer purificación de hogares, de negocios, vamos a desterrar entidades oscuras y a traer la prosperidad. Nosotros hacemos limpias de herencias negativas, es cortar esos lazos kármicos familiares y maldiciones generacionales que limitan su destino. Vamos a hacer la limpia de maldiciones, la intervención del alto poder para poder romper brujerías, hechicerías, trabajos de magia negra en contra suyo. Vamos a hacer limpias de bloqueos espirituales para que usted tenga una apertura de caminos cerrados. Vamos a hacer la destrucción de muros invisibles que frenan su éxito y felicidad, y vamos a hacer la limpia de esas energías oscuras, la expulsión definitiva de presencias parasitarias y larvas astrales que consumen su vida, esos vampiros energéticos que por delante dicen que son sus amigos y por detrás le están causando tanto mal, esas personas que hoy por delante le están diciendo que lo quieren y que lo quieren ver feliz, pero que en realidad lo que están haciendo es dañando su felicidad. Vamos a tener lectura del tarot ancestral, desvelando su pasado, su presente y su futuro a través de nuestros arcanos mayores y la visión de nuestros maestros. Vamos a tener ese análisis de su campo vibracional para identificar bloqueos, sus talentos ocultos y su estado espiritual. Vamos a tener la interpretación de señales místicas y la lectura de elementos naturales para las respuestas precisas de esas dudas que hoy no lo dejan estar tranquilo. Vamos a tener la consulta espiritual con el acompañamiento personalizado y el consejo sagrado para resolver encrucijadas vitales y dilemas del alma. 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
13: Mi nombre es Lucía, tengo mi marquetería bastante surtida, tenía bastante flujo de clientes, de un día para otro las ventas comenzaron a bajar y ya no me alcanzaba para pagar a mis proveedores e incluso la renta, que es bastante económica, no la podía solventar. Mi hermana, al verme en esta grave situación, me recomendó que fuera a visitar al hermano, pero en el momento que lo vi me dijo que una clienta me tenía envidia y que me había hecho brujería. Afortunadamente me dijo qué hacer. Ahora nuevamente todo ya se normalizó. Les recomiendo que lo visiten.
9: Gracias por este mensaje. De verdad queremos que llegue a todas las personas que en este momento están pasando por una tristeza, por una dificultad, que no saben qué hacer. No se preocupen, no están solos. 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
15: Muy buenos días, tengan todas las personas aquí transmitiendo para todos nuestros oyentes que nos escuchan desde esta mañana. 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Si usted se siente abrumado por los problemas, se siente bloqueado, yo le hablo a aquel persona que siente que no tiene salida, que no tiene sentido su vida, que tristemente y con todo respeto ha pensado hasta no vivir más, alejarse hasta de su propia familia. 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Yo soy el maestro Leonardo, también lo puedo atender aquí personalmente en mi consultorio, le puedo hacer un trabajo de limpieza, un trabajo de curación para retirar toda energía negativa o para hacer una curación más profunda y poder sacar cualquier maldad. Mire, la maldad existe y ustedes saben que así es. Lastimosamente hay gente envidiosa, gente que por odios, por problemas, se atreven a hacer trabajos en los panteones, a hacer trabajos en las propias casas, a darle porquería en las comidas, en las bebidas, no importa que sean familiares. Lo importante de la envidia es que usted no tenga más de lo que ellos tienen. Por esa razón usted tiene que checarse, usted tiene que procurar salir adelante, usted tiene que procurar echarle ganas y blindarse. ¿Cómo se puede blindar? Con un talismán, con una protección una vez se haya curado. Las protecciones y talismanes sirven cuando usted está curado. Usted no puede comprar talismanes en la calle si usted no está limpio, porque obviamente está protegiendo lo negativo. 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Continuamos en este momento aquí en vivo y en directo para todas las personas que se quieran comunicar. Recuerden que estamos en el mejor tiempo de las oraciones. Tenemos una llamada más aquí en la línea. Vamos a pasar a darle en este momento la contestación. Regáleme su nombre de favor.
16: Hola, mi nombre es Fátima Guzmán.
15: Ok, señora Fátima, regáleme su fecha de nacimiento.
16: Yo soy del 23 de febrero del 89.
15: Gracias por la comunicación y por la confianza. Señora Fátima, ¿en qué le podemos ayudar?
16: Yo les marco porque necesito su ayuda.
15: Claro que sí, para eso son las cartas del tarot, es lo que estamos ahorita en este momento haciendo para todas las personas. Recuerden que las cartas son las que dan el significado y no nosotros. Nosotros damos la interpretación y damos la ayuda y la curación. Bueno, hija, tenemos en este momento la primera carta que marca para usted, que es el 2 de copas. Es una persona que está con las dos copas al lado. Quiero que sepa que esta carta indica lo que son inconvenientes en este momento. La segunda carta es el 2 de bastos. También simboliza lo que es conflicto, lo que es confrontación. Y la tercera carta que marca, hija, es la carta del diablo. Es una carta que muestra una pareja que está atada con unas cadenas que tenemos que romper, y detrás está esta figura que conocemos como el demonio, como el diablo.
16: Pues mira, les comento que yo tengo muchos años intentando embarazarme, no he podido, y pues he ido con médicos, fui hace un año con una curandera. Según ella me dijo que estaba ligada y me curó, y pues según quedaría embarazada pronto. Llevo año y cachito con ella, me ha tomado todo lo que me ha dicho y pues nada. Y
15: exactamente, hija, por esas razones que usted no ha podido tener la solución, el embarazo. Mire, hija, nosotros, yo no voy a hablar mal de nadie, cada quien hace su trabajo como mejor lo haga según su experiencia, pero la experiencia mía, la experiencia de una curación, de un exorcismo, de una expulsión, es como su nombre indica, expulsar, sacar, no tomarse, no hacer uno mismo, no. La curación es sacar, y usted tiene un bloqueamiento todavía con usted que tenemos que sacar y tenemos que expulsar. Entonces tenga en su mente, hija, que usted tiene que sacar el daño, no tomarse nada sino sacar el daño. Entonces quiero que venga hoy mismo, el día de hoy, ahorita por el interno le voy a dar la dirección. aquí en Houston para que usted venga y me visite. Y le repito, no le vamos a dar nada a tomar, le vamos a expulsar lo negativo para que usted pueda seguir su proceso de embarazo, su proceso de salud, su proceso de curación. También le voy a mostrar quién es la persona que le quiere ver mal, que le quiere bloquear, porque hay que saberlo para que usted se aleje, hija, porque esto lo veo cerca de usted lastimosamente. 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Recuerden que nosotros somos los intérpretes de las cartas del tarot, le vamos a dar la profetización de las cartas, no nosotros, sino las cartas son las

0: nacimiento. Tenemos hijo, la primera carta, que es el 6 de espadas. Quiero que sepa que es una carta que muestra a la persona con las espadas muy cerca. Esto es un conflicto, esto es un inconveniente que están ocasionándole a usted para quererlo destruir. La segunda carta es el 6 de oros al revés. Quiero que sepa que usted tiene la suerte, el trabajo lo sabe hacer, le sabe echar ganas y por eso ha conseguido lo que tiene, pero en este momento, como está al revés, obviamente significa que esto ya se viene de para atrás, que se viene cayendo. Y la última carta, hijo, es la carta de la torre. Esta torre es una torre que se muestra en este momento, que se está destruyendo, y de esta torre están cayendo un par de personas. ¿Qué significa, hijo? Que es un trabajo negativo. ¿Para qué? Para destruirle su integridad, para destruirle su felicidad.
1: Han sido poquitas las noches en que he podido dormir a gusto, por decirlo así. Todas las noches, ya sea que dormite unas dos horas y me levanto, no puedo conciliar bien mi sueño. Cada vez me siento más débil, más cansado, no tengo ánimo de nada y me da un temblor horrible en el cuerpo, de lo mismo que siento que mi cuerpo no está descansando, que no está durmiendo. Y pues la verdad ya no sé qué hacer porque he tomado pastillas, he tomado todo tipo de medicamentos y no encuentro ninguna para poder estar tranquilo.
0: Claramente por eso, hijo, es la razón que usted se siente de esta manera, pero quiero que sepa, hijo, que ese trabajo que están haciendo para usted es un trabajo de alumbramiento, es un trabajo de alumbramiento y de donde usted lo están velando y le están fumando tabacos. Esto es un trabajo de hechicería, de brujería, especialmente para desesperarlo y para que usted quiera regresar para atrás con esta persona que usted ya dejó en el pasado. Mire, hijo, esto es un trabajo negativo, un trabajo fuerte que viene de lo que es de la santería, de todo lo que es la parte africana. Mire, hijo, es un trabajo que nosotros podemos combatir, obviamente, con la oración, con la iluminación, y es la manera como yo le voy a ayudar. Lo espero el día de hoy en mi consultorio para poderle echar la mano, hijo, y poder sacar este daño y poderle ayudar. Recuerden, hermanos, un trabajo similar, un padecimiento similar que esta persona, que este señor Fernando, ustedes pueden comunicarse con nosotros en el 832-356-6967. Este tipo de trabajos, hermanos, los que me están escuchando, es cuando usted se le ha perdido las pertenencias. Llámese ropa, llámese fotografías. Obviamente las fotografías es lo más fuerte para hacer un trabajo. Entonces son los tipos de trabajos que se hacen cuando sepultan las pertenencias. Llámese en tierra, llámese en algún tipo de lugar. Tenemos que encontrarlo y tenemos que sacarlo. 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
0: No paran de sonar líneas telefónicas. Usted puede ser un testimonio más. Usted puede ser una persona más que se retire la brujería de su vida, que retire todo maleficio que le quieren hacer las personas envidiosas. A continuación, escucharemos un caso especial.
3: Hola, maestro Leo. Soy Luisa y quiero dar mi testimonio. Yo le había prestado una fuerte cantidad de dinero a una persona, pero cada vez que se lo pedía, él se enojaba y nunca me daba respuesta. Yo necesitaba recuperar ese dinero y ya no sabía qué hacer. Decidí acudir a su consultorio y, en la consulta, por medio del tarot, vimos que me habían hecho un trabajo negativo para que ese dinero nunca regresara. Gracias a las limpias, a los rituales y a la entrega del amuleto de la buena fortuna, todo empezó a fluir. Ese hombre me llamó, me pagó en tres partes y además me dio un dinero extra por la espera. Fue una gran bendición justo en el momento en que más lo necesitaba. Estoy muy agradecida por toda su ayuda y voy a donar con gusto por este milagro recibido. 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
0: Señora Luisa, le agradecemos por su participación. La verdad que su caso, yo creo que en este momento es muy delicado guardar y tener usted el dinero y no estarlo prestando, soltando a personas que obviamente no conocemos, ni siquiera por garantías. Paisanos, dinero que se presta se va de la suerte de sus manos. La única es para un ser querido y eso que usted

0: puede haber la necesidad, pero la verdad no es recomendable. La persona Luisa, como ustedes la acaban de escuchar, tuvo un gran inconveniente por confiar. Hoy en día pues no podemos hacerlo porque lastimosamente prefieren hacernos daño, prefieren irse de nuestro camino, de nuestro lado, con la intención de no responder, de no pagar. Caso como el de la señora Luisa, fue muy bonito poderle haber ayudado a encontrar ese daño, esa maldad, ese bloqueamiento que hacía que esta persona obviamente no pagara. Afortunadamente lo pudimos lograr. Sacamos un daño, una brujería, y la pudimos desenterrar de un panteón. Afortunadamente es un trabajo muy fuerte, pero lo pudimos hacer con toda la firmeza y con toda la fuerza. 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Continuamos aquí en el programa, transmitiendo para todas las personas que se quieran comunicar. Otra llamada más, claro que sí, abrimos los micrófonos en este momento. Regáleme su nombre de favor, regáleme su fecha de nacimiento.
1: Soy Aurora Mendoza, del 19 de julio de 1981.
0: Ok, señora Aurora, ¿en qué le podemos ayudar?
1: Mi esposo tiene dos síntomas que la verdad me están preocupando mucho. Siento yo que es como maldad porque ya tiene mucho tiempo por acá.
0: Claro que sí podemos, regáleme el nombre de él.
1: Él se llama César Núñez.
0: ¿Y su fecha de nacimiento?
1: Del 3 de abril de 1982.
0: Ok, señora Aurora, mire, entonces vamos a hacer lo que es el estudio con las cartas del tarot para su esposo. En este momento, hija, tenemos la primera carta que sale, que se llama el 3 de espadas. Muestra un corazón atravesado por 3 espadas. Mire, hija, claramente el corazón es la parte del amor y la pareja es de 2 y no de 3. Y aquí hay una tercera persona que se está metiendo en su relación, obviamente con la intención de dañarla, de destruirla. La segunda carta, hija, se llama el hombre colgado. Es una persona que está atado de un pie y está con la cabeza hacia abajo. Obviamente esto es para desesperación. Y la última carta, hija, que sale es el 5 de bastos, que significa conflicto, inconveniente, y que está él padeciendo y teniendo una carga que obviamente si no le ayudamos pues no va a poder salir de allí.
1: Es muy diferente, sus dolores son como punzadas de repente... Le duele el corazón, de repente siente que le presionan, que le oprimen el corazón, y pues son muy constantes. Ya he ido al doctor y pues la verdad no le dicen nada.
0: Mire, hija, es por lo mismo exactamente. Mire, hija, esto es un trabajo, señora Aurora, un trabajo, un muñeco de un entongamiento que están realizando para su esposo. Lastimosamente, hay mucha información que esta persona tiene de él, muchas pertenencias que le han quedado, y lo que esta persona ni siquiera es que regrese con él. Lo que esta persona quiere es que él no sea feliz, que es una gran diferencia.
1: En relación a su pareja que él tenía anteriormente, siento que por ahí está el asunto. Siento que ella a lo mejor le está haciendo algo, no sé qué esté pasando, porque pues ya tiene bastante tiempo con estos dolores.
0: Lastimosamente su esposo pues tuvo un comportamiento equivocado con esta persona, tuvo unos fallos, pero pues bueno, todos nos podemos equivocar, la maldad alcanza para todas las personas, para ricos, para pobres. Entonces simplemente, hija, aquí lo que hay que hacer, hija, es un trabajo de curación, pero yo siento, hija, que usted tiene que platicar con él para que lo convenza, porque esta curación requiere de la presencia de él. Yo ocupo que él venga para que él pueda ver el daño por sí mismo, porque esto le va a ayudar. La curación es física y mental. Física, que él la vea, que él la sienta, y mental, que él se acuerde que el mal salió. Es por esa razón que los daños de brujería no tienen espacio, no tienen hora, no tienen tiempo, no tienen límite. Es para todos, a todos nos puede caer, y en este caso, que es una expareja, con más razón. 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Continuamos en su programa de Sanadores de Catemaco, Veracruz.
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0: Siguen sonando nuestros teléfonos. Escucharemos a una persona que con la ayuda de nosotros pudo combatir la brujería y hoy es un testimonio más. A continuación, escuchen esto.
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0: Señora Luz Elena, agradecidos con usted por la participación, por exponer su caso y por darle a entender a todo nuestro auditorio el trabajo de brujería que usted tuvo y el cual pudimos solucionar, pudimos retirar de su vida y de la vida de su familia. Afortunadamente, pudimos contar con su aprobación y usted tuvo esa fuerza para venir a visitarnos después de una llamada de lectura de tarot donde pudimos encontrar el problema. 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
0: Seguimos recibiendo llamadas de todas las personas agradecidas. En este caso, escucharemos a una persona más que se curó con los trabajos de curación de nosotros, los sanadores de Catemaco, Veracruz. Escuchen.
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0: Gracias por su participación, señora Otilia. En este día quiero platicarle a todas las personas que nos escuchan de la gran función que pudimos lograr con usted con ese trabajo de curación. Combatimos un trabajo negativo, lastimosamente ubicado, enterrado en la propia casa, una casa que es prácticamente un rancho de descanso donde estas personas rentan y viven de esta rentita, pues obviamente como un grupo familiar. Afortunadamente pudimos encontrar este daño que estaba ubicado en la propia casa. Esto es una situación muy particular, donde personas obviamente cercanas, porque es la única manera, logran dejar porquerías en las casas. Pero para eso estamos nosotros, para ver el problema. Por medio de las cartas del tarot, toda persona que quiera llamar podrá empezar a saber qué está pasando en su vida, y con un trabajo articulado entre ustedes y nosotros podemos lograr la curación de todos los males que haya en su vida y en su familia. 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A continuación escucharemos a una persona más agradecida. Escuchen con atención.
5: Maestro Leonardo, hola. 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
0: Señor Gabriel, le agradecemos por su participación. Afortunadamente usted pudo venir a tiempo. Pudimos encontrar este daño ocasionado por esta mala mujer. No todas obviamente son malas, ni todos los hombres somos malos, pero sí hay personas que lastimosamente por lograr algo pueden hacer lo que sea, como hacen las brujerías. Aprovechan que tienen el conocimiento de los nombres, fechas de nacimientos o están cerca de pertenencias para llevárselas y hacer los trabajos de brujería, los trabajos de maldad. Desafortunadamente existen y nosotros podemos combatirlo con la ayuda de Dios. 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Vamos llegando a la parte final de nuestro programa. 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Si encontramos algo negativo, lo vamos a expulsar de una manera que usted lo va a poder ver. También le vamos a decir o a mostrar la persona de la cual usted se debe retirar, de cuál se debe cuidar. 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Está prohibido cerrar los ojos. Usted podrá ver todo lo que hacemos. Le vamos a mostrar y a decir de quién se debe cuidar. Y lo más importante es que le vamos a retirar toda maldad que usted tenga. 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Escúchennos en una próxima emisión de este subprograma de Sanadores de Catemaco, Veracruz. Por hoy no es más, nos despedimos, que Dios los bendiga y los acompañe siempre.
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0: Mis amigos, ¿cómo están? Nosotros somos
1: Los Tocayos.
0: Bueno, por supuesto, mi tocayo Gerardo Landeros de Air 32 y tu compa Gerardo Aparicio del Norte 107.9. Tocayo, bienvenido a otro programa más. Qué gusto saludarte.
2: Tocayo,
0: hoy estamos desde otro lugar transmitiendo.
2: Un placer estar aquí en tu casa, Tocayo. Gracias por la invitación. De haber sabido que tenías ese asador afuera.
0: Humildemente.
2: Me había traído unos pellejos, ya sabes.
0: Todos estos jarrones que traje, este me lo traje de allá del Medio Oriente. Ah, se está viendo. Ah, no, este es de la Tienda Azul. Pero bueno, mi tocayo, qué gusto poderte saludar para toda nuestra gente que nos está sintonizando a esta hora. Queremos invitarlos, y lo más importante de todo es que tengan este número de teléfono que vamos a compartir a continuación, porque esta ayuda es muy importante para toda nuestra comunidad, tocayo.
2: Así es, tocayo. Qué bueno que estamos haciendo el programa bajo este formato ahora, porque tú sabes que para nosotros, como compañía de aire acondicionado, aquí en Houston y todos sus alrededores, es importante informar a la gente, y más ahorita de cara al verano, porque el aire acondicionado en nuestras casas se vuelve un producto de primer necesidad, que con las temperaturas que nosotros alcanzamos aquí, no, arriba de los 100 grados.
0: Qué calor, no, es por eso, tocayo, la exacto. Neta, desde el mes pasado me ando portando bien. Porque imagínate, si así está el calor acá, ¿cómo estará en el infierno,
2: no,
0: tocayo? Por eso toda la raza tiene que portarse bien.
2: Y pura leña verde,
0: y pura pura de mezquite. Oye, pues la neta, el calor viene con todo en este 2026.
2: Así es. 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
0: No, y que te va a contestar, que es lo más importante.
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0: Ahora sí. Ahora sí, tocayo. Como dijo el dermatólogo.
2: Al grano.
0: Al grano. Para comenzar, ¿qué es Air 32 para toda la raza que nos escucha por primera vez, que nos está sintonizando? Air 32, ¿qué significa?
2: Tocayo, Air de aire, 32 grados centígrados.
0: Ah, pensaba que era tu edad.
2: No, me toca, ya pasé, ya llovió. Por el nombre, ya pasé.
0: Me dijo el 610, compadre. O sea, Air de aire, 32.
2: 32 grados Fahrenheit.
0: Órale.
2: ¿Qué es el punto de congelación?
0: 32 grados.
2: 32 grados. Y por eso es Air 32. 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
2: 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Y te puedo garantizar que somos la única compañía en Houston que sigue manteniendo la excelencia de las 5 estrellas.
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2: tú sabes que tú no puedes echar mentiras.
0: Ahí no se puede editar ni nada.
2: Y no puedes obligar a las personas para que te hagan reviews, sino tú te das cuenta, ¿no? Cuando

0: cuando la gente compra reviews. Aquí no. Aquí son reviews reales de todas las los clientes y las personas que han confiado en nosotros.
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0: Así es, Tocayo. En Air32, pues ya tenemos muchos años trabajando, Tocayo. Ya nos conocemos desde hace más de 10 años.
1: ¿Ya cuánto? ¿Ya 10 años?
0: Más de 10 años, o sea.
1: ¿Y te pintas el cabello, Tocayo? Porque nunca te he visto que te lo...
0: No, Tocayo, ¿no? Ese es el champú.
1: Yo sí me pinto las canas.
0: Champú de cebolla.
1: Ay, champú de cebolla. Oye, carnal, ya tenemos mucho tiempo de conocernos, sí. Más de 10 años. Y lo bueno que es una compañía que no desaparece, no esas compañías fantasmas que aparecen y desaparecen y vuelvan a aparecer con otro nombre. Esa compañía ya, por muchos años acá en Houston, ayudando a toda nuestra comunidad.
0: Atendiéndote en tu idioma y siempre ofreciendo lo que es la revisión completamente gratuita a todos los dueños de casa, a todos los dueños de traila, de negocio, personas que no tienen aire acondicionado central, que todavía tienen ese aire de ventana y quieren ponerle un sistema central a su casa. Personas que están construyendo su casa y necesitan una compañía que vaya a cotizarles. A esto nos dedicamos por más de 20 años, Tocayo.
1: Oye, y también hay gente que compra su casa y no sabe que nomás le han medio maquillado al aire viejo. 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
0: Primero que nada, lo más importante, Tocayo. La visita es gratis, ¿ok? Y siempre ha sido gratis desde que nosotros abrimos las puertas. Las revisiones son completamente gratis de un especialista de aire acondicionado que va a ir a visitar tu casa, va a ir a checar qué tipo de unidad tú tienes ahí, principalmente el tonelaje, la antigüedad. Pero antes nosotros ya tenemos que saber, investigar tu casa, cuántos pies cuadrados tiene, cuántos cuartos, cocina, comedor, cuál es el área del aire acondicionado dentro de tu casa. Nosotros ya lo sabemos. Y esto para saber si tienes el tamaño correcto, qué edad tiene tu unidad, hace cuánto fue la última vez que hiciste mantenimiento, cuáles son las fallas frecuentes que han estado ahorita o en los años pasados dándote tu sistema y cómo nosotros te podemos ayudar a resolverlo de una manera a largo plazo, Tocayo.
1: Oye, y pues hay señales, ¿no? Como cuando uno se va a enfermar, hay señales que el cuerpo te da cuando pues ya viene la gripa, cuando ya te vas a enfermar. Sí. Igual el aire acondicionado, hay cuartos que no enfrían bien.
0: Sí.
1: La máquina de afuera, pues ni cuenta nos damos que nunca para. El bill de la electricidad, ese creo que más duele, el que más duele, Tocayo.
0: Pues ahorita de cara al verano, Tocayo, los problemas más frecuentes hoy en día y para lo que siempre nos están hablando es... Oye, ¿sabes qué? Lo que pasa es que pues ya está haciendo mucho calor y la máquina afuera no para en todo el día. Eso se traduce directamente a tu bolsillo. O sea, esto no es nuevo. Si ya te está pasando desde los años pasados, desde antepasados.
1: Ya te falló en el verano.
0: Y ya sabes
1: pasado.
0: Que viene el verano y el bill de luz te va a subir arriba de los $500. ¿Ok? Y eso es porque tu máquina no para en todo el día. ¿Y por qué puede ser? Porque la máquina puede ser ya muy vieja. Porque la máquina ya quizá no es el tamaño correcto para tu casa. Le falta refrigerante. Pueden ser muchas cosas, Tocayo.
1: Los ductos pueden estar rotos.
0: Puedes estar, y nos ha pasado mucho, Tocayo, que áreas de la casa no te sale aire. Unas sí, otras no. No sabemos si arriba tienes bien conectados los ductos. O sea, hay muchas cosas que nosotros tenemos que evaluar para primero detectar el problema y luego ya poderte dar una solución. 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
1: Sin compromiso. 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
0: 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Ya vienen las temperaturas arriba de los 100 grados y es donde tenemos que tener nuestro sistema de aire acondicionado funcionando al 100%, porque es una realidad,
1: tocayo. Más que los huercos están en la casa de vacaciones, tocayo.
0: Todo el día, tocayo.
1: Todo el día.
0: Es una realidad que en el verano aquí en Houston no te puedes quedar sin aire acondicionado un solo día. No duermes, tocayo.
1: No, y lo más triste de todo, tocayo, que bueno, más adelante vamos a tocar este tema del compa que le puede llegar a instalar, o sea, sí, de las garantías y muchos otros temas más. Así que para toda nuestra gente que nos está escuchando, sintonizando a esta hora, pues invitamos a que marques, que seas una de las primeras 32 llamadas, porque se acaban las revisiones. ¿Y las revisiones son de lunes a viernes o de lunes a domingo?
0: No, ahorita en el verano estamos trabajando horarios extendidos. Órale. Estamos trabajando de lunes a domingo, desde 8 de la mañana hasta las 9 de la noche. Muchas personas nos dicen, oye, no, nos llaman y nos dicen, oye, pero no, lo que pasa es que yo salgo a trabajar ya muy tarde.
1: No, lo que pasa es que a veces las esposas, ¿no?
0: Sí.
1: No están. Y las que, aunque digamos que somos mandilones o lo que sea, pero las mujeres son las que toman la decisión en la casa.
0: Pues es una, digamos,
1: es una de las,
0: una decisión en conjunto.
1: En familia.
0: Y lo sabemos, porque son decisiones importantes en la casa. Y es todas las preguntas que ambos puedan tener, es importante que esté uno de nuestros técnicos ahí para responderlas. Por eso, no se preocupen, trabajamos los 7 días de la semana, de lunes a domingo, desde 8 de la mañana hasta las 9 de la noche. Tocayo, los horarios más ocupados que tenemos son de 6 de la tarde a 9 de la noche.
1: Porque ya cuando todo el mundo llega a casa.
0: Ya cuando sales de trabajar, ya cuando ya llegaste, ya cuando las personas que toman decisiones ya están en casa y podemos explicarles perfectamente bien cómo pueden solucionar su problema del aire acondicionado. Ahorita ya no es juego, tocayo.
1: Ya no.
0: Ahorita ya no es prevención. Ahorita ya toma acción y tienes que tener el teléfono de una compañía de aire acondicionado confiable para que realmente tú puedas arreglar el problema que tú tienes. Si no somos nosotros y quieres hablarle a otra compañía, no importa. Pero lo que sí les quiero decir es que primero investiguen a la compañía que van a dejar entrar a su casa.
1: Por eso, tocayo, el programa se llama Pare de Sufrir. Haz de cuenta que me siento como cuando enciendo la televisión, tocayo, y está el pastor ahí. Haz de cuenta que solo falta que mencione mi nombre. Mucha raza se ha sentido identificada con este programa porque le está pegando en el bolsillo el bill de la electricidad.
0: Exacto.
1: Porque la máquina de afuera le anda fallando. Porque hay cuartos que no enfrían bien. Porque hay mucha suciedad.
0: Mucho polvo.
1: El polvillo que están en las casas que limpian y a la hora ya está de nuevo sucio. 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
0: 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Y a ver, tocayo, está muy bonito todo esto que estamos hablando y está bien que sí, está haciendo mucho calor y necesito reemplazar mi unidad. Uh-huh. Tú ya sabes, tocayo, que somos la compañía que jamás alguien nos puede ganar con las promociones.
1: Eso es.
0: No hay quien.
1: La neta, ya tenemos más de 10 años con esta súper programa que tenemos los fines de semana, tocayo.
0: Sí, tocayo.
1: Pero algo bien importante, como dijo el tocayo, tenemos las mejores promociones. Y como dice mi tocayo, ¿dónde le firmo?
0: Así es.
1: Hay compañías, porque sí hay muchas compañías de aire acondicionado. Levanta una piedra y de volada le aparece ahí un vato que sabe instalar aire acondicionado, el compadre, un conocido ahí en la construcción. Pero bueno, algo que nos va a diferenciar de todas las demás compañías, que es, tocayo.
0: Primero que nada, la revisión es gratuita. Segunda, tenemos 5 estrellas, tocayo.
1: En Google.
0: En Google. Reputación perfecta. Porque para nosotros lo más importante es nuestro cliente.
1: Sí.
0: ¿Qué te hace diferente de una compañía a otra? Es la atención al cliente y la capacidad de resolver los problemas el mismo día.
1: Y recuerda que, pues, mi tocayo no es vendedor. Mi tocayo, se puede decir que todos los técnicos son asesores. Porque
0: sí,
1: le van a asesorar lo que usted necesita. Lo que usted necesita en su casa, por eso son las revisiones completamente gratis. Tocayo, ahora sí, de volada nos vamos con esta super promoción que, como estamos en el mes de junio, es el mes del padre. 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
0: Así es, tocayo. Bueno, mira, está bien, ya llegamos a tu casa. vimos que tienes una unidad ya muy vieja, uh-huh. te gasta mucha luz, ya de plano no le cabe un curita más de tanta reparación que trae, y hay que reemplazar tu unidad, hay que renovarla. Hay que recordar que un sistema de aire acondicionado tiene un tiempo de vida, uh-huh. ¿ok? Y el tiempo de vida va a ser de entre 10 a 15 años. Si tú le has dado buen mantenimiento, pero ¿qué crees? Como buenos latinos y hispanos, uh-huh. no le hacemos mantenimiento a nuestro sistema de aire acondicionado, y muchas veces es la razón por la cual se nos descompone antes del tiempo. ¿Ya tienes que cambiar tu sistema de aire acondicionado? No te preocupes, es un proceso muy sencillo. Primero que nada, porque aquí en R32 te ofrecemos lo que es financiamiento.
1: Órale.
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0: 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Pero ahí te va, tocayo. Porque esta promoción aplica este plan de financiamiento para los sistemas de alta eficiencia en energía. Uh-huh. Nosotros estamos instalando un sistema premium, lo que ninguna otra compañía te ofrece. No te los ofrece porque te dicen, son muy caros, ¿para qué los ofrezco?
1: Sí, no me lo van a comprar.
0: Te voy a ponerle el más básico.
1: Lo o que sea, la mayoría de gente tiene en su casa el
0: un
1: básico.
0: Un sistema básico, ojo, no quiere decir que sean malos. Simplemente es que hay mejores, ¿ok? Es decir, los aires acondicionados se miden por la eficiencia en energía.
1: Ok.
0: Mientras más eficiente de energía es tu sistema de aire acondicionado, más caro, digámoslo de esa manera.
1: Okay, mientras más te ahorre.
0: Mientras más te ahorre. Hay más tecnología involucrada, compresores de 2 etapas, los sopladores de aire que están en tu ático, los que hacen que salga por la ventila, son de velocidad variable, de más a menos, no sale el aire así de trancazo, así al 100% siempre.
1: Como hispano, ¿cómo me lo podrías explicar? Para darme un ejemplo.
0: Ahí te va. Te voy a explicar bien simple. Tú vas a un dealer de carros, ¿no?
1: Ok.
0: Y un dealer de carros, vas a comprar un carro nuevo, que hay de gasolina y hay carros híbridos.
1: Ok.
0: ¿Qué es más caro? El que te ahorra más combustible, ¿verdad?
1: Claro,
0: el que te da más millas por galón.
1: Correcto.
0: El híbrido es más caro que el de gasolina. Uh-huh. Los dos son nuevos.
1: Y los dos son buenos.
0: Y los dos son buenos, pero uno es mejor.
1: Uno trae todos los juguetes.
0: El híbrido trae todos los juguetes, te da muchas millas por galón, te viene equipado con tecnología. Y el de gasolina, pues es el que siempre
1: el
0: conocemos,
1: básico,
0: el que ya sabemos. Uh-huh. En aire acondicionado es lo mismo, ¿ok? Hay sistemas más ahorradores uh-huh. de energía que otros, okay. tocayo. 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
1: Que esté esperando la raza.
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0: ¡Pare de sufrir!

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1: 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Qué gusto me da saludarles en este fin de semana. Hoy sábado 13 de junio del 2026. 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Vamos a empezar de una vez con las comunicaciones.
0: Abrimos nuestro buzón de mensajes.
1: ¿Tenemos a alguien en línea? Sí, bueno.
2: Hola, con Sandra Domínguez.
1: Hola, Sandrita, bienvenida. ¿En qué te puedo servir?
2: Bueno, yo acudo a ustedes, a Botánica Alma Santa, porque no veo salida. Mi negocio se fue abajo, mi esposo me dejó, y pues realmente necesito ayuda y pues...
1: Con todo gusto.
2: No sé si me puedan ayudar ustedes.
1: Claro que sí, por favor, ¿cuál es tu fecha de nacimiento?
2: 24 de agosto del 74.
1: Muy bien, vamos de inmediato con las cartas, a ver qué aparece hoy precisamente aquí con las cartas del tarot. Fíjate, hoy aquí las cartas me están mostrando que tú trasladaste ese negocio de lo que tienes, creo que es comida corrida, o sea, eres independiente, pero tú lo trasladaste de lugar hace aproximadamente 2 o 3 meses. ¿Es así o no es así?
2: Así es. Es así, yo lo tuve que cambiar de ahí porque pues yo rento y nos pidieron el lugar, entonces
1: muy bien.
2: Me tuve que mover.
1: Te tuviste que mover y tú no estabas sola en ese momento, tú estabas con tu pareja, pero el problema es donde están ahora. Allí hay un ataque de maldad, no contra ti, fíjate, es que pues es posible que haya cerca un jardín, un espacio donde hay un árbol. Yo veo aquí que hay algo enterrado, que repito, no es contra ti, pero sí es una brujería, es un entierro allí para alguien y te está perjudicando. Dime si te estás sintiendo mal de salud también, si estás perdiendo la memoria. ¿Es así o no es así?
2: Sí, básicamente me siento muy cansada todo el tiempo. Veo sombras, veo cosas.
1: Desde ahí empezaron las peleas con tu pareja. Desde ahí él se marchó, sí, prácticamente.
2: Desde que llegamos ahí, un poquito, una semana, básicamente. Fue muy rápido, pero sí, sí se notó el cambio bastante.
1: Claro. ¿Y él es de nombre Aurelio?
2: Sí, mi Aurelio, sí.
1: Ok. Bueno, mira, sin que nos conozcamos, te he dicho varias cosas. Para que entiendas nuestro conocimiento, nuestra experiencia, nosotros te vamos a ayudar, te vamos a decir dónde está ese paquete para anular esa brujería. Así no sea en contra tuya, vamos a anularlo porque te está afectando y porque de todas maneras, por haber estado cerca de ese paquete de maldad, esto te está trayendo al piso tu vida por completo. ¿Cuándo puedes venir?
2: En cuanto usted me diga, maestra, yo estoy ahí. La verdad sí me urge y pues
1: muy bien.
2: Ya quiero salir de esto.
1: Lo vamos a hacer.
2: Trabajadora y...
1: Yo lo sé.
2: Gracias.
1: Aquí se ve que eres una persona honesta, una persona que también tiene una cola grande. No aquí en este país, en el país de las oportunidades, sino en otro lado. Tú le ayudas a tus padres aún, incluso es lo que yo estoy viendo aquí. Pero bueno, bella, no cuelgues. 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

0: 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Tenemos a alguien más en línea, sí, bueno.
1: Fermín Olvera.
0: Bienvenido, señor Fermín, ¿en qué le puedo servir?
1: Mire, lo que pasa es que hablo, los escuché en radio y tengo un problema.
0: Ok, ¿cuál es su fecha de nacimiento?
1: Sí, el 8 de enero del 79.
0: Ok, mire, Fermín, vamos a ver qué nos dicen las cartas en este momento. Bueno, me está hablando de malos vecinos, de personas que de pronto con las cuales no se ha cultivado ni siquiera un saludo, porque es que usted sabe que es difícil encontrar a esa persona cordial y amable, pero pues no se conocen, pero aún así son personas que le mandan o le envían la mala vibra, mi querido Fermín. Usted también se ha dejado angustiar por todas estas circunstancias y yo le voy a hacer una protección muy importante y le quiero decir algo, se puede hacer tratamiento telefónico a larga distancia. Yo hago excepciones para poder ayudarle a las personas. Pero mire, independientemente de esto, lo que le han hecho es muy grave, porque es que precisamente lo que quieren es atemorizarlo con lo que le han hecho, con el entierro y la brujería que le han hecho. Quieren que usted pierda su fortaleza y su capacidad. Entonces, no es que esté pasando totalmente todas esas cosas, sino que uno mismo se angustia en el alma. No sé si a usted se le ha aparecido una presencia en las noches y siente como si se le subiera el muerto encima.
1: Sí, de hecho, siento una presencia que rodea mi cama y nada más observa el hecho de cómo duermo. Eso sí lo he sentido.
0: ¿Has sentido esas presencias? Bueno, vamos a liberarte, vamos a descruzarte, no te preocupes. Hay que venir urgentemente, hay que traer, por favor, una prenda tuya, una fotografía. No nos vamos a quedar con eso, es para hacer los rituales de descruce. ¿Cuándo puedes venir?
1: El día que usted me diga.
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0: Vamos con más personas en línea, sí, bueno.
3: Con Alejandra Juárez.
0: Hola Alejandra, bienvenida. Cuéntame, ¿cuál es el motivo de tu comunicación?
3: Pues es que yo hablo porque yo vivo aquí sola.
0: Sí.
3: Aquí en los Estados Unidos.
0: Sí.
3: Y estoy apoyando a mi familia económicamente con money. Pero pues últimamente ha habido muchos problemas, están peleando por ese dinero.
0: Oh, se ha vuelto, ese dinero se volvió motivo de discusión y problema. Y tú empezaste a sentir esta angustia. ¿Cómo nos conseguiste? ¿Cómo te pudimos ayudar?
3: Pues igual los escuché y dije, voy a hablar porque la verdad yo ya estaba muy desesperada por la situación.
0: Claro, obvio. ¿Y qué se reveló en la consulta?
3: Pues se reveló que yo estaba trabajando en algo sucio y que por eso era motivo de peleas y que el dinero mal habido, pues hay consecuencias mal.
0: Entiendo, no te juzgo, mi querida amiga. Yo entiendo que pues a veces uno se le atraviesan cosas en la vida que incluso uno no quiere hacer, pero la necesidad nos pone en esa situación. ¿Cómo estás ahora? ¿Te ayudamos? ¿Qué ha cambiado? ¿En qué ha cambiado tu vida?
3: Pues ha cambiado en todo, la verdad, porque pues gracias a Dios conseguí un trabajo en un súper.
0: Sí.
3: Y ahorita pues estoy bien económicamente, ya pues mi familia también. Ya está mejor, ya no hay pleitos ni peleas.
0: Que haya armonía, gloria a Dios. ¿Qué le dirías a las personas

0: que nos están escuchando y que efectivamente tienen una familia donde hay peleas permanentes, no se entienden, viene incluso la enfermedad, viene la pobreza, porque también eso sucedió. ¿Qué le dices a ellos?
1: Pues a veces uno cree que es nada más así por el destino, pero la verdad a veces no creemos en esto. Pues yo les sugiero que nunca duden en pedir una ayuda, una consulta, porque a veces no está de más que vayan con ustedes, que hablen, y la verdad es que ustedes ayudan mucho y yo estoy muy agradecida con ustedes.
0: Gracias. Somos Botánica Alma Santa. Gracias a ti por tu comunicación. Dios te bendiga.
1: Igualmente. Hasta luego. Gracias.
0: Muchísimas gracias. Qué bellas palabras. Me alegra haberles sido útil. Lo mismo con el maestro Juan Diego. De hecho, él está poniendo en cadena de oración a toda persona que tenga una dificultad, un problema, un contratiempo, algo sin explicación, porque también lo paranormal existe, es una realidad. Hay otras dimensiones paralelas que de pronto a veces no conocemos. Hay quienes sí han tenido la posibilidad de sentirlas, esas personas que no pueden dormir en las noches, que sienten que se les sube el muerto, esas personas que ven luces, ven sombras, escuchan ruidos, no tienen paz, no tienen tranquilidad, esas personas que son muy susceptibles a energías muy sensibles y sentimentales, también han tenido la oportunidad de percibir energías a su alrededor. 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Tenemos a alguien más con nosotros, sí, bueno.
2: Hola, hola, soy Kenia Damante.
0: Hola, Kenia, bienvenida. ¿Cuál es el motivo de tu comunicación?
2: Bueno, quería preguntar algo.
0: Es decir, ¿quieres lectura con el tarot?
2: Claro.
0: Muy bien. ¿Cuál es tu fecha de nacimiento?
2: Es el 17 de julio del 93.
0: 17 de julio. Bueno, ¿qué pregunta tienes para resolver a través de las cartas y los astros?
2: Bueno, yo llevo ya años con mi pareja. Yo soy una mujer casada. Y pues yo quiero tener un bebé. La verdad yo quiero preguntar si este año se me va a hacer el tener un hijo.
0: El milagrito.
2: Ya he tenido muchos problemas de fertilidad.
0: Okay, vamos a ver. ¿De casualidad tienes la fecha de nacimiento de tu pareja?
2: Sí, 13 de enero del 90.
0: Muy bien, en estos momentos quiero decirte que las cartas me están diciendo que uno de los dos realmente no está preparado, es decir, emocionalmente es como si él rechazara esa idea, a pesar de que te ama mucho y que dice que quiere tener una relación contigo, pero tú te has empecinado y es porque yo veo que él parece que se te quisiera como zafar de las manos, es como si tú quisieras como amarrarlo, como agarrarlo con un hijo. Dime honestamente, ¿es así o no es así?
2: Sí, sí es así.
0: Mira, mi amor, en este momento el amor va a sonreír para ti, pero no hay necesidad de amarrar a un hombre con un hijo. Ahora bien, yo veo por otro lado que hay una persona que tiene intereses reales en ti y que es una persona que te conviene mucho, una persona que tiene como 6 años más que tú, de nombre Rafael, ¿lo conoces?
2: Sí, sí lo conozco.
0: Mira, aquí yo te puedo decir algo. Es como si tú estuvieras obnubilada, enceguecida, como deprimida, como que piensas que en la vida no hay nadie más que la persona que está a tu lado, pero esa persona lamentablemente no es honesta, no es sincera, me refiero a tu novio, no es una persona que te esté diciendo toda la verdad. Aquí yo veo que te traiciona y si no me crees, yo quiero que tú vengas aquí a mi consulta y aquí te voy a mostrar todo. ¿Te parece? ¿Quieres venir?
2: Sí, sí quiero ir.
0: Llénate de fortaleza, tú no tienes problemas para quedar en embarazo, realmente aquí veo que otro es el problema y tú lo desconocías por completo. ¿Cuánto puedes venir?
2: Mañana mismo.
0: Muy bien. 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
0: 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reconocimiento, que se den cuenta de mi labor, que yo trabajo, que yo hago las cosas bien, pero pues me doy cuenta que ascienden a otros, que me pagan igual que siempre. ¿Yo cómo puedo hacer para mejorar, para activar la suerte también? 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Vamos a ver a quién más tenemos en línea. Sí, bueno.
4: Mi nombre es Ricardo Juárez.
0: Don Ricardo, bienvenido. ¿Cuál es el motivo de su llamada?
4: Estoy llamando para darle mi agradecimiento a usted, hermana, por la ayuda que recibí de su parte.
0: Muchísimas gracias, mi querido amigo, por esas palabras. Cuénteme usted a qué se dedica, qué era lo que pasaba cuando nos visitó.
4: Soy trabajador de la construcción. Hace 4 meses llegué a trabajar en ese edificio que estaban construyendo. En los primeros días de trabajo estábamos varios compañeros y yo cavando para los cimientos. Al hacer uno de los hoyos para la construcción, nos encontramos unas fotografías de un matrimonio con 2 hijos. Las fotos estaban amarradas con un listón negro. Tenían enterrados unos alfileres con huesos de pájaros y cosas dentro de una bolsa negra. Cuando la encontramos, la sacamos, la dejamos a un lado y más tarde de la hora de la comida comenzamos a jugar con ellos. Incluso estuvimos aventándonos entre nosotros. Terminó el día y la tiramos a la basura. En los siguientes días que estuvimos en la construcción, me comencé a sentir muy, muy cansado, muy mal. Incluso me quedé dormido durante el trabajo, algo que se me hacía muy raro. Incluso varios días después vomité la comida que habíamos preparado para ese día. Pasaron varios días y me sentí cada vez más cansado. Incluso uno de esos días me caí de la escalera. La verdad es que estaba asustado. ¿Por qué no sabía qué me estaba pasando?
0: Imagínese, mi querido hermano, mira, he querido dejarlo hablar precisamente para poder entender qué es lo que pasa cuando una persona entra en contacto con un paquete de maldad, con un daño, con este tipo de cosas que muchas veces no van dirigidos hacia la persona, sino a terceros y a desconocidos. Pero fíjese, empezó a enfermar, empezó a sentir cansancio, empiezan las consecuencias.
4: Y uno de nuestros supervisores me dijo que buscara a alguien que me ayudara porque lo que me estaba pasando seguro tenía que ver con las fotografías que había yo encontrado. Pensé en lo que me había dicho el supervisor y lo platiqué con un vecino que me había dicho que él había visitado a una persona con el problema de su familia. Me dijo que la persona que lo ayudó fue usted, hermana.
0: Entiendo. En ese momento usted se decide y va a nuestra sede.
4: Fui a una consulta con usted. Le platiqué lo que encontré y lo que me estaba pasando. Después de tirar las cosas que había encontrado, usted me dijo que lo que encontramos era un daño para la familia que estaba en las fotografías, que incluso usted podía encontrar a la familia para que supieran quién les estaba haciendo daño. También me dijo que este daño me estaba afectando a mí, solamente porque fui el primero en tocarlo y soy más sensible a ese tipo de cosas. Usted, hermana, me ayudó a eliminar el mal que estaba afectando en mí. Incluso recibí un aumento en mi salario. Además, también a través de usted, hermana, recibí el talismán de protección. Lo traigo conmigo todos los días y tengo uno más en mi casa para alejar los daños. Le agradezco mucho su ayuda.
0: Gloria a Dios. Fíjense, mis queridos hermanos, lo que veníamos diciendo hace unos instantes. Personas con una gran fragilidad, sensibilidad, esto no es negativo, al contrario, es muy positivo, pues tienen esa posibilidad de entrar en contacto con otras energías, de recibir ciertas dimensiones. No es fácil, pero definitivamente ese ser esotérico, ese don especial para conectarse con seres de luz, es un regalo del universo y del mundo y de Dios. Ustedes, queridos hermanos, que hoy en día tienen problemas aquí en lo terrenal, cosas desafortunadas, su pareja le dejó, su pareja le está siendo infiel, o está solo, o está sola. Si usted es una persona que tiene problemas con sus compañeros de trabajo, con sus inquilinos, o al contrario, con sus vecinos, tiene malos vecinos, personas que le odian, que le irrespetan, el dinero no le está rindiendo, le faltan oportunidades. Si usted es de las personas que en este momento tiene que tomar una decisión y no sabe qué hacer, venga, yo le asesoro, le hablo de su pasado, su presente, su futuro. Recuerde, haga esa llamada de la suerte. Llamarme no cuesta nada, absolutamente nada, es sin costo. Y si usted quiere, pues hablamos en privado. Si usted quiere, no sale al aire, no hay ningún problema. 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
0: 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Llegamos al final de nuestro espacio. Dios les bendiga.
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8: Buenos días, damas y caballeros, y bienvenidos, como siempre, a su programa Camino a la Reforma. Este y todos los sábados por el Norte 107.9, por Facebook Live, por Instagram, por YouTube, tú mencionas lo que ahí estamos. Me acompaña, como siempre, la reportera y reina de América, representando a México, y felicidades, México, por ese partidazo. Pero bueno, FIFA arriba, y esto ha estado espectacular. Silvia, buenos días, ¿dónde estás tú?
9: Abogada Raquel González, te saludo hoy desde la Ciudad de México, en este ambiente mundialista, hoy con mi camiseta de México, ayer con la de Estados Unidos, esta tarde con la de Colombia, porque debo decirte que el partido de México fue espectacular. Tengo mi corazón dividido en tres, ¿no? Pero el partido de México fue espectacular, pero el de ayer los Estados Unidos, discúlpame, eso fue atentos, óyeme, Estados Unidos va con todo, y esperando obviamente que nuestra selección colombiana esta tarde pues haga lo suyo también. Así que estamos en este ambiente mundialista.
8: Estuvo chulísimo el juego, la verdad que me lo gocé mucho yo también. Yo no soy fanático de soccer, ahora me estoy haciendo fanático. Pero pues,
9: ya sabemos cosas.
8: Oye, pero a mí lo que me encantó fue la celebración de los mexicanos en todos los estadios donde estaban viendo, en todos los sitios. Oye, qué cosa increíble, lo que es un país unido, pero bueno.
9: Y acá la Ciudad de México, te cuento, abogado, que está, como no te imaginas, no, todo es acerca de la selección.
8: Vi un video de la gente tratando de entrar al Zócalo, y era por millas de gente tratando de entrar, es una cosa.
9: 50,000 personas viendo el partido en el Zócalo. Hoy hay un desfile de catrinas y cosas, obviamente, para los turistas que vienen. Claro, está espectacular, claro. Se siente este ambiente del Mundial acá en México.
8: No, esto ha sido como que más grande que las Olimpiadas, pero bueno, eso es otra cosa. Tema para otro programa de radio. Pero bueno, recordándole a todo el mundo que estamos en YouTube, en Facebook, ahora mismo, si sabes de alguien que se puede beneficiar del programa, comparte la página. Y Instagram también. Y créeme que la información que estamos dando es importante. Vamos a estar hablando hoy otra vez acerca de los fraudes, que hay mucha gente bien asustada. Empezaron a salir los reportajes en todos lados. Ya el Houston Chronicle sacó una historia, ya salió Telemundo, sacó una historia, Univision sacó otra anoche donde estuve yo en el Nacional. Y está pasando mucho, y queremos orientar a la gente, que es lo más importante, para que sepan qué hacer, qué no hacer. Pero tienen que tomar acción, especialmente los que ya cerraron el bufete de la abogada que renunció. Pero bueno, vamos a hablar de eso en un minuto. Cuidado con las páginas falsas en Facebook. Si alguien te está pidiendo amistad, ese no soy yo, yo no te puedo pedir amistad, así que mucho cuidado. Y le han sacado documentos a clientes y cosas, no tengan mucho cuidado, mucho cuidado. A veces veo clientes míos aquí en la radio que tienen a alguien que les está pidiendo amistad y no soy yo. Oye, si alguien te pidió amistad, ese no soy yo, así que sácalo. Tú puedes seguirme en la página, me puedes escribir, pero ese no soy yo. Pero bueno, conteo que siempre hacemos para saber dónde estamos ubicados en el año. Pues faltan 8 días para el Día de los Padres. La semana que viene es la conferencia anual de la Asociación Nacional de Abogados de Inmigración, y estaré allá desde California dándole toda la información a todo el mundo de las cosas nuevas que vamos a ir aprendiendo. Faltan 195 días para la Navidad, 200 días para que termine el año y 951 días para que salga Trump de la Casa Blanca si no decide ser rey. Pero bueno, recordándolo a todo el mundo, las demandas de los pleitos de clase que hicimos, pues ya no podemos meter a más nadie, ya pasó el límite. Pero bueno, si ganamos, entonces cae todo el mundo que esté en la misma situación, ¿no? Pero estamos bien contentos porque en el caso de la demanda de extranjeros y ciudadanos, bajo la cuarta enmienda de la Constitución, impugnando las directrices de que podían hacer arrestos sin orden de federal,
9: el
8: fiscal nos mandó una carta pidiéndole a la Corte una posposición por 90 días y nos tenemos una carta del Procurador General que dice que la nueva política aparentemente va a ser que sí necesitan una orden federal. Así que logramos algo, pero vamos a ver, hay que esperar a ver cómo termina el caso, pero bueno, estamos contentos por ese lado, que por lo menos el gobierno parece que internamente ya lo están haciendo de esta manera. Voy a publicar la carta ahora pronto en el internet, pero bueno.
9: Tú siempre dices que hay que pelear y que hay que tratar de llegar hasta donde se pueda, así sean este tipo de situaciones.
8: Que no llora, no mama tampoco. Oye, hay que hacer algo, uno nunca sabe, hay milagritos que ocurren, pero bueno. El quinto circuito, saben que autorizó a Texas algunas partes, aplicar algunas partes de la SB4, como la de que si ven a alguien entrando le pueden poner un delito y todas estas cosas. Miren, cuanto haya uno, se va a impugnar de nuevo. Ya el ACLU está listo para demandar. Yo también, si me cae un caso. Pero es que no están pasando nada. No entrenaron a la policía, no entrenaron a los jueces, no está pasando nada. Así que esto ha sido palabra de lo más, ¿no? Para asustar a la gente. Pero por el momento no se ha hecho. Ellos tienen que sospechar que tú entraste de México a los Estados Unidos, o sea que si entraste por Arizona y cruzaste para acá, entonces a ti no te califica el delito de Texas, ¿ves? Pero va a haber un reguero con estas cosas y si sí llega a pasar, que no tienen el sistema para hacerlo porque no lo crearon, no entrenaron a nadie, las demandas van a caer y esto se va a encontrar inconstitucional, así que yo no me asusto mucho con esta ley. Pero vamos a hablar ahora de los fraudes con los casos de VAWA y yo les voy a hablar a todo el mundo. Mira, yo tengo clientes que han seguido las guías, ven un anuncio que dicen, te han dicho los abogados que tienes que salir para arreglar, y otros dicen, tú puedes arreglar aquí sin tener que salir de los Estados Unidos, qué sé yo. Mira, eso no es así. La ley dice quién puede arreglar aquí y quién no. Así de simple. La ley dice quién puede arreglar aquí y quién no.
9: La ley.
8: Ahora, hay abogados que conocen el sistema, entonces dicen, vamos a hacer trampa. Por ejemplo, vino alguien de México para acá. ¿A qué viniste? A buscar trabajo. ¿Usted me puede conseguir un permiso de trabajo? Viene el abogado y le dice, sí, yo te voy a conseguir un permiso de trabajo. Y no se enteran que lo que hizo el abogado fue meter una solicitud de asilo político. El cliente no sabe ni qué pusieron en la historia. Le hicieron dos otras preguntas. ¿Usted no quiere regresar a tu país? ¿Las cosas están malas en tu pueblo? Sí, las cosas están malas y ya está. Eso no es suficiente para pedir asilo. Pero bueno, le metieron una aplicación de asilo. Y en los tiempos de Biden estaban tan retrasados que se tardaba años en lo que veía en tu caso y tenías permiso de trabajo todo el tiempo. Pero lo que no te decían era que al final te iban a mandar a la corte de deportación.
9: Claro.
8: Cuando yo empecé como abogado de inmigración, yo trabajé con un sinvergüenza que todo el mundo le decía, yo quiero un permiso de trabajo, yo te lo consigo, y se lo conseguía, el permiso, aquí está tu permiso, hasta que los ponían en corte. Y después llegaban, mira, pero espérate, si tú me hubieras dicho a mí que me iban a deportar, yo no hubiera hecho esto. Y entonces, no, tú lo que me dijiste a mí era que querías un permiso de trabajo. Y así hablaba con todos ellos, o sea, era un gringo aprovechándose de los hispanos. Hubo uno que le rompió las vitrinas y le robaron yo no sé cuántas computadoras, o sea, de enojo. Oye, y con eso, pues no se juega. Y ahí es donde viene el problema de los que abusan con los asilos políticos, que no tienen un reclamo verdadero, pero lo solicitan. Porque la ley dice que lo podían solicitar. Y entonces, pues, se llenaron las oficinas de asilo, se llenaron todas estas cosas, y ahora la administración Trump dijo, no, niégame ya a todos los que están pidiendo asilo y que lo hicieron fuera del año de entrada. Ya niégalos, y ponlos en la corte para deportarlos. Y ahora en la corte están deportándolos en masa, que eso es otra historia que vamos a hablar ahorita. O sea, que no te creas que ese que te consigue ese permisito de trabajo con el asilito te iba a ayudarla, pues mira, vas a terminar en corte de deportación. Y lo peor de todo es que van a tener tu dirección y todo, y te pueden ir hasta buscar. Y entonces hay una ley que se llama la Ley en Contra de la Violencia hacia la Mujer. En inglés se llama el Violence Against Women's Act. Aplica a los hombres también. Y esa ley, por la primera letra de cada palabra en inglés, le decimos VAWA en español, ¿no? La ley VAWA. Bueno, pues esa es la ley. Esa ley dice que si tú eres víctima de violencia doméstica a manos de tu compañero, tu esposo o esposa, ciudadano norteamericano.
9: Sí, tiene que ser ciudadano.
8: O hijo mayor de 21 años, ciudadano, que abusó de ti, tú te puedes autopedir, entonces puedes arreglar aquí. Pero imagínate tú el fraude de decir, puedes arreglar aquí sin tener que salir y no explicarte que es una ley especial y que es lo que dice. Entonces mucha gente, están los anuncios, hay una rubia por ahí que también va a caer pronto, que ya empezaron las demandas también, que dice, ay, si te deportaron, no, tú puedes pedirte bajo VAWA y no sé qué. Ajá. Mira, el que ya deportaron en la frontera, que lo deportaron, le cayó un castigo de 5 años que no podía regresar. Regresó ilegal, ahora le cae un castigo de 10 años y se llama el castigo permanente. ¿Qué significa tener un castigo permanente? Que no hay perdón por esos 10 años. No es que es para siempre, es por 10 años tú no tienes perdón. pues tenemos varios casos de los abogaditos estos de a dólar, vuelvo y digo yo, los robadineros, que les dicen, ah, no, si te deportaron, tú te puedes autopedir y puedes arreglar y no sé qué. Y tenemos dos o tres ya, tenemos uno que lo deportaron, era de Guatemala, lo deportaron, regresó ilegal, ya sabemos que tiene el castigo permanente, no puede arreglar aquí. Y ella, y le dijeron, ah, cómo no, si tú dices que tú le pegas a tu marido, la hicieron mentir a la ciudadana, sí. Lo hicieron mentir a él, que la esposa usaba. Meten estos papeles, ay, no te, y te va a proteger, ¿no? Y a la semana lo arrestaron y lo deportaron. ¿Es eso robo o no?
10: Total.
8: ¿Es eso fraude o no?
10: Los hijos.
8: Dímelo tú si eso es fraude o no. Entonces, porque es que son abogados de a dólar que no van a la escuela, no van a tomar las clases de inmigración. Bueno, ya había una de las clases que estaba dando yo. Pero bueno, te mueres de la risa cuando se creen que lo saben todo. Nunca trabajaron con un abogado de inmigración. Salieron, ah, yo voy a abrir mi propia oficina. Ay, grande, como estoy cometiendo fraude, me hice millonario y tengo un avión. Aquella tenía un avión, la Lozano.
10: Total,
8: que
10: le... era multimillonario. Pues
8: mira, no, si tienes 54,000 casos, mira... Dame un segundo, porque tú no vas a creer esto.
10: Abogado, y la locura de los espérate. Precios, o sea, lo que la gente les ha pagado.
8: 54,000 casos por 15,000 dólares cada uno. Estamos hablando que esta nena se metió 810,000 millones.
10: $800 millones, señores, escuchen eso.
8: Eso es lo que se metió esa nena al bolsillo.
10: Por eso salió y dijo que cierro mi firma, adiós, me voy en mi avión privado. Y seguro
8: el, problema es que yo te garantizo que había casos genuinos. Pero ahora, pues los están revisando todo, la administración tropezando para atrás a revisar cosas y se van a empezar a dar cuenta de muchas cosas. Y se han empezado a dar cuenta que muchas de las declaraciones eran las mismas que las repetían con otros, le cambiaban los muñequitos, ¿no? Y se están dando cuenta, están empezando a negar los casos y los están pidiendo a poner en la corte de deportación. Tenemos un caballero que fue con una de estas firmas y le dijeron, ah, te puedes arreglar con su hijo, aunque mi hijo no me quiere pedir, aunque yo entre ilegal, sí, tu hijo te va a arreglar, no hay ningún problema. Oye, y a nadie se le mete a la cabeza que la ley federal aplica igual a todo el mundo. No es que un abogado tiene la solución en una esquina. Sí. O sea, y esa es la parte que nadie nunca ve. Pero como los hispanos, los inmigrantes, con la situación que está pasando, están desesperados, pues claro. Alguien te tira un brillito y tú te vas.
10: Y te agarran de ahí, sí.
8: Y caes. Pero oye, hay que educarse un poco y entender un poco cómo funcionan las cosas. Pues este señor creía que el hijo lo estaba pidiendo. Y le decían, firma aquí, firma aquí, firma aquí. Pues, y ahora... le llega una carta donde dicen que necesitan más información adicional, que le estaban negando el permiso de trabajo porque faltó información adicional en su caso de Bagua. Y yo hablo con él.
10: O sea, era por el hijo, pero por violencia.
8: Usted fue víctima de violencia doméstica. ¿Y tú sabes qué me dice él? No, jamás en la vida, si mi hijo es santo y ta, ta, ta. Pero caballero, ¿usted está seguro que usted no hizo eso? Y te dije que este era un muchacho que vino porque le detuvieron un amigo. Entonces tenía el permiso de trabajo y yo le pareció. Y por ahí sale. Y entonces... me dice, no, me está pidiendo mi hijo. Ese es el error, mira, me están negando el caso por error porque dice ahí que es vago y no es vago, es que me está pidiendo mi hijo. Y yo, ay, Dios mío, y cuando veo una de estas firmas. Y él no sabe qué escribieron y qué no. Entonces pide el récord, pide su expediente y no se lo quieren dar. Ya ahí violaron la ley. Ya ahí violaron la ley. Y ahí viene castigo de la barra de apelaciones de Texas, que nos rige a todos, ¿no? La barra de abogados. Y estas nenas se creen que se pueden quedar con ellos y no hacer nada. Y que eso es, y que pueden hacer eso. Ya a uno se le pasaron fechas en corte. Ya eso es impericia. Aquel que deportaron ya es impericia. Le van a quitar la licencia y todavía sigue jugando y demandando. ¡Ay, me están difamando! ¡Me están difamando! Varias están así que las están difamando en las respuestas que estamos poniendo en la Corte de Inmigración. Pues mira, la verdad es defensa para difamación. Y cuando hay 100,000 casos, tú me dices a mí si había base o no para esa. Tú me lo dices a mí. Dímelo tú. Dímelo tú, si cuando hay 100,000 personas diciendo lo mismo, bueno, las que haya, no 100,000, pero bueno, hay 100 que están diciendo, a ver quién es que tiene problemas aquí. Siguen alargando la cosa, sigue la tortura y mira lo que pasó ya con la abogada Lozano, que los reclamos son de que esa sinvergüenza cobraba a los abogados para entrenarlos en cómo cometer fraude.
10: O sea, tenían una pirámide, o sea, básicamente.
8: Y cobraba a los abogados $10,000 a cada uno para la clase.
10: Vergüenza.
8: Esa nena va a declarar, cuando la vayan a meter presa, ella va a declarar y decir a quién le dio las clases, pero esta gente sigue pensando que no va a pasar nada. Claro. Pero bueno, historia larga, corta. es una poca vergüenza lo que están haciendo. Si tú eres una de las víctimas de Lozano, que ya para que no le quitaran la licencia renunció y que nunca más puede ser abogada, nunca más.
9: Dijo, bueno.
8: Ajá, prefirió eso a que se la quitaran. Pero entonces cierra el bufete y le están mandando correos electrónicos a todo el mundo diciendo, ay, qué pena nos da, que esto es injusto. Injusto.
9: Cambiamos el nombre.
8: Y hicimos una, hay otra, los abogados, hicimos una nueva firma, se llama La Luz de no sé qué, y entonces te puedes venir con nosotros o puedes pedir tu expediente. En 60 días, si te debemos dinero, te vamos a decir y no sé qué. Mira, la barra de Texas, yo no sé la de Seattle, donde era que ella estaba admitida, dice que cuando un abogado le quita la licencia, tiene que mandar una carta para que vengan a buscar su expediente o pasárselo al abogado que le escoja. Pero no puedes decir que te vas a seguir quedando conmigo. Es, y yo no sé cómo funciona ya, pero acá hay un problema bien grande. Entonces ya nos están empezando a llegar los casos de Lozano. Mira, tengo varios que en realidad tenían casos genuinos.
9: Okay.
8: Pero lo que pasa es que caen en este rollo con todos los que son falsos. Entonces Inmigración va a investigar esos más todavía. Imagínate. Entonces necesita representación legal ahora más que nunca. Y entonces ya me están llegando, nosotros asumimos la representación, le decimos al gobierno, no, ahora yo estoy a cargo de este caso, me envías a mí todo, y entonces estoy mandando a pedir copia del expediente, y estamos pidiendo follas con el gobierno para ver si eso fue lo que metieron con Inmigración también, porque hemos descubierto otros que le dicen una cosa al cliente y en Inmigración hay otra. Y entonces ahí los vamos a poder defender mejor. Pero lo más importante, y todo el mundo tiene que saber, lo que nosotros como abogados, mi firma, González Olivieri LLC, estamos ayudando a todo el que quiera ponerle una queja a su abogado por impericia, por estos abusos y estos fraudes, yo no te cobro y te voy a ayudar a poner la queja. Mira, los hispanos tenemos un problema bien grande. Tú vas a un restaurante y te tratan mal, la comida estaba mala, tú no vuelves. No te quejas con el manager, no vuelves.
9: Sí.
8: Eso es lo que hacemos los hispanos. Ah, yo no vuelvo a esa tienda y me trató mal, ni un peso mío va para allá. Y las quejas con el Estado y con otros son bien difíciles.
9: Sí.
8: Tienes que entrar a internet, si no hablas inglés bien es bien difícil. Hay gente que no tiene computador y ta, ta, ta. Pues mira, mi compromiso y mi trabajo de contribución a la sociedad es ayudarlos a hacer esas quejas y no les cobro. El detalle es que esas... Es problemático el que no lo hace, porque cuando te acusan de fraude a ti, después cuando de verdad tu hijo te va a arreglar, después que te ganaron el caso de Bagua, y tu hijo ahora te viene a arreglar, le dice, ah, pero usted presentó unos documentos falsos una vez y le negamos el caso por fraude. Y entonces la ley dice que solo hay perdón para el fraude si tienes padres o esposo o esposa ciudadano residente. Sí. Y si era tu hijo el que abusó de ti, no tienes padres o esposo residente, pues te vas a fregar. Pero encima de todo... es una acusación de fraude, entonces va a la discreción del juez. ¿Tú crees que un juez te va a dar un perdón si sabe que tú cometiste fraude contra el gobierno americano para obtener papeles? La cosa se complica y ahí está la defensa. No, no, no, yo sí puse una queja, yo no hice eso, no fui yo, yo fui víctima.
9: Y eso hay que hacerlo,
8: especialmente en los casos que han negado, si lo hay. Mira, también me he encontrado casos de las abogaditas esas de Adola, las rubias, que son legítimos. El problema es que están mezclados ahora con todos los demás. Entonces va a haber un escrutinio más corto, pero me he encontrado varios que son válidos. Pero tengo otros que es una pena tan terrible, porque como son abogadas de a dólar y no saben cómo hacerlo, oye, que podían arreglar en el consulado sin ningún problema, podían poner el perdón aquí, lo esperaban aquí, podían salir, le dijeron, no, arregla aquí sin salir. Pero es que la salida es una semana después que te dan el perdón.
9: O sea, no sé por qué la gente le tiene tanto miedo a la salida. Cuando
8: y,
9: si los
8: y es la forma de... segura de hacerlo, no tienes que estar inventándote ninguna cosa ni mintiendo para que te agarren y después te freguen. Pues mira, este es el problema grande y me da una pena bien grande que esté pasando. Yo dejé el lomo para estudiar Derecho y hacer una maestría en Derecho encima de todo eso. Esto me costó mucho en mi vida para cometer un fraude, para dejar mi licencia en otro lado. Sí, yo no juego con estas cosas. La gente se... Eso no la puedo decir. La gente se súper enoja conmigo. Conmigo, cuando yo les digo, está fregado, no puedo hacer nada. Pero les hago el caso de mi cliente, que me da una pena terrible, que le robaron $39,000.
9: No.
8: Un mecánico y vino este con un carro de la Florida necesito que me le cheque tal cosa, y se ponen a hablar y hablan de inmigración, es que yo no puedo arreglar, y le cuenta. Y le dice, espérate, yo tengo un supervisor en inmigración en Miami que te puede ayudar, y oye, sí, mira, me dijo que te... Yo le había dicho a mi cliente, estás fregado, no puedes arreglar, tienes una convicción de cocaína, no hay perdón para eso. Pues, pero... allá le dieron una luz, un extraño, no un abogado con licencia, que es el único que te puede dar asesoría de inmigración, no un notario, ¿no? Y se va con este tipo. Le sacaron primero 5,000. Después, para quitarte el caso de drogas son 10 mil. ¡Ay, ahora sí vale la residencia! Y cuando después le pasaste un carro y un terreno.
10: Imagínate.
8: El carro ha pasado como por 20 manos, el terreno como por 20 manos. O sea que no hay forma de dar para atrás y buscar quién fue. Y el problema grande es que al otro día cuando lo llamó la puerta, no, ya se había desaparecido. Estas cosas pasan en todos lados. Están cometiendo fraudes con haciendo audiencias de corte y todo, y te ponen al juez que te está dando el perdón, pero que los jueces hablaban español. Las cosas son en inglés y tienes que tener un traductor. Y hay un traductor allí, está el juez. No es cualquier persona. Y está el juez con el fiscal enseñándole el certificado del perdón.
10: La bandera atrás.
8: Y no fue a su corte. Y entonces, ¿cómo tú puedes creer que el juez te va a cobrar $5,000 para hacerte residente? ¿Cómo tú puedes creerte que estos abogados que están en TikTok, oye, ¿cómo tú sabes si existen? Porque hacen un video. ¿Tú sabes lo que es inteligencia artificial?
10: Dios
8: mío.
10: ¿Tú
8: sabes lo que es maquillaje? Y entonces, hoy hizo un anuncio y puso un teléfono y parece una firma de lo más bonita. Y tú llamas y te contestan oficina legal de la abogada fraudulenta. Y te contestan y toda la cosa y después te la pasan a ella y todo lo que da. Les pagan los $5,000 para que saquen a tu cliente. Al otro día ya no hay página y no hay teléfono. Sí. Chico, verifica si la firma existe. Total. Verifica si la firma existe. Búscala en Google a ver si hay una dirección donde la puedes ir a buscar y demandarla si te roba el dinero. ¿Pero qué es esta cosa de estar contratando abogados que no sabes ni dónde están? Ni si existen o no. Ni si tienen buena reputación.
10: También, ¿no?
8: ¿Qué me lo recomendaron? ¿Quién te lo recomendó? ¿Uno que también están cometiendo fraude con él? ¿Uno que obtuvo la residencia fraudulenta porque mintió? Hijos, hay que tener mucho cuidado, se puede afectar tu caso. Pero hoy es un llamado a los de los clientes que todavía tienen casos pendientes con esa firma que cerró, con Lozano. Tienen que buscar asesoría legal de otro abogado, los que me escuchan en toda la nación, tienen que buscar otra firma que los represente, contarles su caso, si la firma está de acuerdo que ustedes tenían un caso válido, pues entonces, para prepararse para defenderlo, porque va a haber más escrutinios en estos casos, sí. Otro abogado tiene que asumir esta representación, ya sabemos que el gobierno va a estar haciendo un escrutinio mucho más complicado con estos casos, ya es claro.
10: Sí.
8: Lo denunció el Houston Chronicle, y eso lo ve todo el mundo. Ya salió, CBS va a salir ahora pronto. Salió en Telemundo, ¿saben? Univisión, ya esto se regó, ya hay pleitos de clase y siguen las demandas y siguen apareciendo más cada día. No seas víctima de fraude, entérate bien, averigua si el abogado existe o no existe, busca la experiencia. No te dejes llevar por las fotos bonitas y las cosas, y porque mira lo que ha pasado. Los abogados con experiencia pues tienen muchos años de experiencia, hombre. O sea, y tienen una reputación en la comunidad. Y hay algo más de que aquel que entró ilegal, que no sabe nada de los Estados Unidos, te está recomendando al de él. Y entonces, y si es uno de los que está robando, metiendo así los falsos para conseguir permisos de trabajo y que lo te deporten, o meter aplicaciones falsas para que te metan a la corte. Dicen que los médicos, cuando cometen impericia, entierran a los posibles demandantes, ¿no? Porque se mueren, entonces ya no me puede mandar. Pues sí. Dicen que los abogados fraudulentos los deportan, y eso es lo que está pasando.
10: Y es lo que están haciendo, claro, termina con una orden de deportación a Dios.
8: Hay que tener mucho cuidado, hay que tener un poquito de sentido común también. Si a ti te interesa quedarte en los Estados Unidos, es una cosa seria, y con esta administración también. Y no todo el mundo sabe llevar todo tipo de casos, no todo el mundo conoce todas las reglas y todas las leyes y todos los casos que han publicado. Oye, busquen abogados con experiencia. Es increíble lo que está pasando. Pero bueno, con otras noticias, pues hay un interdicto en California que aplica a los Estados Unidos y ya empezaron los jueces acá a decir que eso no, acá no funciona y qué sé yo. Eso va para demandas federales en la Corte Federal acá también. Pero la Corte de Distrito Central de California emitió una decisión donde está protegiendo a ciertos solicitantes de VAWA, ciertas personas que tienen visa U o visa T que están siendo arrestados. Mira, lo que pasa es que en algún momento en los casos de VAWA y los casos de visa U y visa T te dan una cosa que se llama adjudicación diferida.
10: No
8: es adjudicación diferida, perdón, es lo que le dan a los DACA.
10: Acción diferida.
8: Gracias. Acción diferida. Pues una vez tú estás en ese deferred, no te pueden deportar.
10: Exacto.
8: No es un estatus, pero es una acción que hicieron en tu caso. Pues lo estaban sacando como quiera, porque decían, la visa auto puedes ir a esperarla afuera y no sé qué. Pues entonces hicieron tres pleitos Entonces hay uno que dice, clases de individuos con peticiones pendientes, ya sea o derivados de visa U, peticiones de visa T, autopeticiones como VAWA, a quienes ICE detiene o busca detener para cumplir la ley de inmigración. Si tienes un caso pendiente, hay ahora un paro a la deportación tuya. Clases de individuos con acción diferida, el que tiene acción diferida, pues no lo pueden deportar. Clases de individuos solicitados que están pidiendo un paro a la deportación, con una petición pendiente de estos casos y lo habían solicitado antes del 30 de enero del 2025 y han sido o van a ser arrestados en el futuro, pues también pueden pedir, son parte de este pleito. Así que no pierdas más el tiempo, si eres uno de esos tienes que consultar con un abogado de inmigración reputable para que te ayuden con esto y sepan si sí puedes pedir esta protección y estar preparado en caso de que te detengan, porque hay veces que tenemos que ir a la Corte Federal con un habeas para que la Corte diga, no, el pleito de un pleito de clase no lo puedes deportar, ¿ves?
10: ¿Podría yo tener un papel o algo?
8: Que ellos van a seguir diciendo, no hay ningún problema, como tú entraste ilegal, yo te puedo arrestar y tenerte detenido aquí hasta que se resuelva tu caso. Y por eso es que nos vamos a la Corte Federal entonces con un habeas. Hay falta del debido proceso de ley y entonces los habeas, mira lo que está pasando, nos están dando mucho.
10: Ok, por lo menos.
8: La semana, dos semanas atrás, nos dieron 6 fianzas, pero nos negaron 2. Esta semana pasada fueron 4 y nos negaron 1. Es una lotería de jueces. Si te toca un juez republicano que apoya a Trump, dice no hay fianza. Y si te cae uno de los demócratas, la hay. Si te cae un republicano justo, te la da también. Pero algunos están diciendo que no porque se ven obligados por el caso del quinto circuito, que ahora hay una pelea porque hay 3 circuitos que dicen que sí hay fianza y 2 que dicen que no. Esto va para la Corte Suprema, para que la Corte Suprema no lo resuelva, pues está esta disputa, entonces hay fianzas para algunos y para otros no. Es increíble cómo se está aplicando la ley ahora mismo, que la administración Trump sigue tratando de empujar el sobre a ver hasta dónde pueden llegar, ¿no? Pero bueno, TPS, que siguen llegándome las preguntas, ¿qué va a pasar con el TPS de El Salvador? No lo sé. Yo no tengo una bolita de cristal que me diga, esto es lo que va a pasar con el TPS de El Salvador. Yo lo único que sí sé es que el presidente Trump ha ayudado siempre a sus aliados y a los que lo defienden a él y lo ayudan. Yo estuve muy enojado con Bukele cuando empezó con los tratos de Trump y Secot y yo no sé qué. Y un amigo me para y me dice, espérate. Tú no hubieras hecho lo mismo por tu gente.
10: Pues, sí.
8: Y ya lo perdoné y ya lo quiero mucho. Porque es una cosa extraordinaria en El Salvador. Ustedes saben que estoy loco con El Salvador ahora mismo y quiero regresar pronto. Pero hay una posibilidad de que no lo han cancelado todos los TPS menos ese. O sea, hay una justificación de la administración de este es mi aliado. Así que yo creo que va a continuar. No han dicho nada, el gobierno no ha dicho ni esta boca es mía, pero tampoco los extendido ni les dio permiso. Pero bueno, algo vendrá en los próximos meses. Casi siempre 2 meses antes de que se expire el TPS. Así que vamos a ver cómo se resuelve esto. Pero no pueden venir a decirme que es porque las condiciones en El Salvador no han cambiado, porque El Salvador es espectacular ahora mismo. Un buen lugar para retiro, sin crímenes, sin nada. Oye, te digo, es que está bien bonito, estoy prejuiciado. Pero bueno.
10: Abogado, pero la Corte Suprema de Justicia tiene pendiente la decisión de los otros TPS, ¿no?
8: Se supone que está en la lista de los pendientes. Correcto, entonces, ¿tiene el TPS decidido Haití? Que bien curioso, permiten que sigan los TPS, cancelaron el de Venezuela, el de Honduras, pero el de Nicaragua, pero estos sí los vamos a dejar en lo que resolvemos el caso. Pero esa decisión es la decisión que va a determinar el TPS de Venezuela, de Honduras, de Nicaragua. Así que atentos a los medios, todavía no tenemos una decisión ni nada parecido. Sabemos con las fianzas el problema que hay, pero estamos yendo a la Corte Federal y nos los están dando. DACA, está todo el mundo en pánico, pero mira, lo que pasa es que la administración Trump dijo que hay una posibilidad de que se pueda arreglar. Estaban tratando de pasar en el Congreso algo para dar unas protecciones y no pasó.
10: Vimos a Silvia García.
8: Sí, pero el programa no pasó. Pero el programa, la administración Trump está diciendo que lo quieren continuar. Yo no sé si esto se lo han informado a todos los senadores y a todos los representantes republicanos, pues se dejen de estupideces. O sea, la administración Trump está diciendo que quieren reiniciar el programa. ¿Por qué no se ha hecho más escándalo de esto? Yo no lo sé, pero por el momento debes prepararte, ve a la página de UCIS para que veas cuáles son los requisitos, si calificas o no. Oye, tienes que conseguir el GED o por lo menos estar cursando. Prepárate, ¿por qué no? ¿Por qué no? Hay una posibilidad de que lo puedan reabrir, esta administración es loca, uno nunca sabe lo que va a hacer. Así que hay una posibilidad de que sí lo reabran y entonces hay que tener eso en consideración. Pero
10: y esa
8: bueno,
10: podría ser la carta, obviamente acuérdense que venimos a elecciones en noviembre, y esa podría ser la carta que es la que menos daño les haría, digámoslo de alguna manera, y con la que podrían irse otra vez detrás de los latinos, con la que podrían irse otra vez detrás de los venezolanos y la gente de la Florida.
8: Yo tengo esta idea. de que cuando se vean hasta aquí hundidos, porque mira, cambiaron los mapas electorales para favorecer a los blancos republicanos. Han cambiado las reglas ahora para el correo y las cortes están indecisas de lo que van a hacer y están tratando de limitar el voto lo más que pueden porque saben que están apretados. Saben que están apretados y que están aquí por debajo. Trump está en las estadísticas más bajas que ha tenido nunca en su vida. Y yo no dudo que por obtener el voto hispano pase algo. Yo no sé si este loco es capaz de dar un permiso para la economía,
11: o pasar una ley así,
8: o pasar algo. Yo no sé, porque cuando uno se está ahogando, uno trata de buscar algo, así que yo no sé. Oye, que no estoy de acuerdo con esta administración en nada. Pero si me da un permiso, sí. O si me da algo, ese es el problema, pero eso no significa que voy a cambiar mi voto. Pero bueno, noticias de la semana, pues ya sabemos que Trump, la administración Trump había amenazado con que iban a revocar unas ciudadanías, no es la de todo el mundo, es de personas criminales que no tenían el derecho a haberla obtenido.
11: 17 personas.
8: No. 17 nada más. Ah, bueno, en unos meses habrá unos más, pero bueno, durante toda la administración de Biden sacaron, creo que fueron 170, una cosa así. O sea, no es un número tan grande, pero son personas que de verdad no merecían la ciudadanía. Llegamos al momento de hacer una pausa y regresamos en un minuto.
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8: Y regresamos después de la pausa. Y entonces, hablando esto de las ciudadanías, es bien curioso, y tú sabes que hay desinformación cuando ciudadanos norteamericanos naturalizados están haciendo citas para hablar conmigo. Y entonces yo, pero espérate, tú eres ciudadano, ¿qué te pasa? No, lo que pasó fue que hace 10 años, es ciudadano hace 20. Y me dice, lo que pasa es que antes de yo hacerme ciudadano, yo había tenido un DWI, y yo no sé si me van a parar ahora cuando yo viaje, porque en TikTok vi... Se olvida la consulta del señor y le dije, váyase, señor, váyase de viaje. Usted no tiene el más mínimo problema a vivir para ver. Usted no tiene por preocuparse de nada. Eso sucedió antes de que usted sea residente, antes de que usted sea ciudadano. Eso está requete perdonado. Que te pueden parar a preguntarte es otra cosa. Pero eso no significa nada. Los ciudadanos pueden viajar, ir y venir sin problema. Ahora, cometiste fraude, no dijiste que tenías una posesión de cocaína y te hiciste ciudadano. Eso es un problema, ¿ves? Pero el resto no tiene problema. Y no hay ninguna cosa. Hay delitos que te afectan y hay delitos que no. Hago el cuento siempre de mi cliente que me da una pena bien grande que se fue de luna de miel a Cancún. Y entonces él tenía una posesión de cocaína, él la pagó al Estado, creo que fue un mes de cárcel nada más, era la primera convicción, era bien poquito y le dieron un mes, una cosa así, o dos meses, una probatoria de 6 meses, algo así, pero él cumple con el Estado, pues, pero no se le ocurrió hablar con un abogado de inmigración. Y entonces, pues, él sale, cuando entra, toda persona que tiene un caso de posesión de droga puede ser detenido. Los residentes son invitados a estar aquí. Si violan la ley, los pueden deportar. Pues lo detienen. Fueron buena gente con él y no lo arrestaron. Se supone que lo arrestaran cuando está entrando y tiene el caso de droga. Pero lo que hicieron fue que no lo admitieron como residente. Le dan una entrada bajo parol, que es una entrada condicional, para que se presentara a una oficina de inmigración donde dieron los papeles para ir a la corte. Entonces viene a hablar conmigo. Un residente puede solicitar perdón para un caso de cocaína si lleva más de 5 años como residente, pero tiene que haber estado admitido con visa legal más de 7. Y él solo tenía 3. Y yo le dije, pues, lo siento mucho, te fregaste, hijo.
11: Detalles que la gente no conoce.
8: Regresa a la corte criminal con ese abogado, porque la ley dice, salió un caso en el 2010 que se llamaba Padilla versus Kentucky, que ese caso de la Corte Suprema decía que si a ti no te avisaron de las consecuencias migratorias sobre declararte culpable de un delito, pues entonces no te declaraste culpable a sabiendas, con la información completa, se puede considerar impericia o ese caso se puede reabrir. Claro que después salió un caso en el 2013 que se llama Chávez, que dijo, bueno, pero aplica del 2010 para adelante. Pero dentro del 2010 al 2013 sacamos un montón de gente, le pudimos quitar los crímenes y le pudimos obtener su residencia. Pero ahora, si todavía hay evidencia de que el abogado no te explicó las consecuencias migratorias o no te dijo, vete a hablar con un abogado para buscar las consecuencias migratorias, Ese caso se puede reabrir. Pues lo envié con el abogado de vuelta, nunca regresó, así que no sé si qué se podía hacer en su caso. Pero lamentablemente no hay perdón en ese caso. Y por eso yo siempre le digo a todos los residentes permanentes, chicos, tú eres un invitado aquí, cometiste un delito, antes de declararte culpable, ven a hablar conmigo. Entonces yo te digo de qué te puedes declarar culpable, que no te va a afectar. O para el que hay perdón, y para el que no hay, si te declaras culpable. Pero muchos me llegan cuando ya se han declarado culpables. Sí, y entonces hay veces que se pueden hacer cosas, pero entonces puede ser más complicado al final. Pero hay que estar enterado de estas cosas porque es una bronca. Pues mira, lo que está pasando con muchos de estos ciudadanos es que se hacen residentes y no tienen convicciones. Yo no he sido convicto, uh-huh. Y entonces me dieron la residencia en el 2020. Pero finalmente me agarraron en el 2025, y como pasó con uno de estos, un cura colombiano creo que es, uh-huh.
11: De abuso sexual.
8: Está acusado de abuso sexual de menores desde el 2015.
11: Claro, desde antes.
8: Y se declara culpable de eso. Ah, pues entonces, él tenía mal carácter moral cuando se hizo ciudadano.
11: Claro.
8: Porque desde el 2015 estaba violando niños. Entonces, no se podía ser ciudadano. Claro. A ese le van a quitar la ciudadanía.
11: Claro.
8: Se vuelve residente otra vez y en la corte de residencia pues lo van a deportar. Porque no hay perdón para eso.
11: Se considera y bien que te deporten por violador.
8: Exacto, pero estos son los delitos. Este se declaró de crimen organizado, que están extorsionando gente desde 5 años antes de que te hiciera ciudadano. Ah, pues, no tienes buen carácter moral para hacerte ciudadano, a ese le están quitando la ciudadanía y lo están prendiendo en puerta de deportación. Yo tuve uno que a mí me dio una pena muy grande, porque pues, recibimos la carta de que le van a quitar la ciudadanía y nosotros pudimos negociar con el gobierno, pero el caso de él fue bien interesante. A él lo ordenan deportado en la corte y él pide una apelación. Y la apelación se perdió en la corte de apelaciones. Ahí metida, pues yo no sé, se perdió. El caso se cayó por una gruta, ¿no? Y se perdió. Uh-huh. Nunca recibe nada. Entonces, a los años, él renueva su tarjeta y se la dan. La decisión no era final, porque estaba en apelación. Y le dan la tarjeta nueva. Él viaja, entra, y pide ser ciudadano y le dan la ciudadanía. Y después que ciudadano, 11 años después, sale la corte de apelaciones y afirma el juez que estaba deportado. Entonces, pues le quería quitar la ciudadanía, pues yo, espérate.
11: Claro.
8: Mi cliente no hizo ningún fraude aquí. Ah. Mi cliente renovó cuando tú se la diste. Tú eres el que lo confundió.
11: Claro.
8: Y entonces me siento con el gobierno y negociamos. Entonces yo dije, bueno, le quitas la ciudadanía, pero lo vas a poner en corto otra vez y le vas a reabrir el caso de deportación. Porque ahora él califica para un caso que se llama suspensión de deportación en el tiempo que lo pusiste, qué sé yo, y le ganamos el caso de suspensión de deportación. Okay. Se hizo residente y después le hicimos ciudadano. ¿Ves? O sea que hay cosas que sí se pueden hacer, pero hay casos que si tenías crímenes antes de ahí, no tenías el buen carácter moral, te lo van a quitar. Pero no al resto de la gente. Entonces está todo el mundo asustado. Ay, yo no te voy a dejar porque una vez yo peleé con mi esposa y le di una cachetada. Un asalto simple que no es... Que dicen que hay un finding de violencia doméstica. En realidad no es un delito de depravación moral, lo dicho el quinto circuito, porque se puede causar lo que se considera un acto violento por descuido, en inglés recklessness.
11: Uh-huh.
8: Entonces tú no tienes una mente mala cuando estás haciendo eso, ahora que estabas así sin querer en el forcejeo, diste un codazo y le rompiste la nariz, y entonces uh-huh. pues no hubo una intención en realidad, pero por el descuido pues todavía puede ser culpable, y esos delitos no se consideran lo suficiente como para deportarte o algo parecido. Pero tengo gente que tienen cositas así, la señora que les dije que venía, vino llorando aquí, que yo me di vergüenza y yo cometí una felonía. Y cuando yo busqué el récord, era un misdemeanor clase B.
11: Imagínate.
8: Que no necesitas ni perdón para eso cuando te vas a hacer residente. Y señora, vaya y venga y no se detenga. Pero bueno, me encanta quitar miedos cuando la gente viene así y ver las caras de alegría después que se van. Y bueno, pero si tú cometiste fraude por tener tu residencia... y hay alguna evidencia en algún lado. Yo tuve un caso que fue bien feo en una corte y entonces el hijo estaba para ser deportado. Y yo le pregunté al señor cómo ha obtenido su residencia. No, desde la amnistía, usted lleva mucho tiempo aquí. Sí, seguimos hablando. Y había algo, bueno, que eso lo aprendí temprano en mi carrera, que ahora sé, pero no sabía cuando era abogado nuevo, ¿no? Y entonces el muchacho tenía una posesión de cocaína y todo el mundo está testificando del buen carácter moral del muchacho, ¿no? Él es un buen hijo y no sé qué, yo traigo al papá. Y el papá está declarando y qué sé yo, y declara de lo buen hijo y cómo él va a sufrir si a su hijo lo deportan y ta, ta, ta. Y sale el juez y le pregunta, ¿te arregló por la amnistía? Sí. ¿En qué año usted entró a los Estados Unidos? En el 1985. ¿Y cómo usted sabe que usted entró en el 85? Ah, porque ese año nació mi hija. ¿Usted está seguro que usted entró en el 85? Sí. Y entonces el juez viene y le dice, ah, pues yo no sé cómo usted arregló, porque para arreglar por la amnistía, usted tenía que estar aquí desde enero primero del 82.
9: Claro.
8: ¿Usted está seguro que entró en el 85? Y yo veo a mi cliente abrir los ojos, así. Entonces el juez me dice, señor González, yo no voy a poder considerar el testimonio.
9: Claro.
8: No hicieron nada para quitársela de paso. No hubo ninguna
9: acción. Pero de buena.
8: Eran otros tiempos. No hicieron nada.
9: Porque hubo mucho fraude en esa época de la amnistía, ¿no? Sí, vendían las cartas.
8: Pero si él me hubiera dicho eso a mí, yo mandaba a buscar los papeles de él con inmigración para saber qué puso. Y entonces sabes lo que puso. Y entonces le digo, pues no te puedo traer de testigo, porque vas a mentir en el estrado, ¿ves?
9: Sí.
8: Pero no mintió, sí dijo la verdad. Pero bueno, hay cosas que nosotros tenemos para poder buscar los récords y averiguar las cosas que han pasado. Hay gente que se les olvidan las cosas. Oye, y olvidarte no es una presentación falsa. Siempre en la ciudadanía, si a ti se te olvidó mencionar que te arrestaron una vez, ¡ah, cometiste fraude! No. Hay un caso de la Corte de Apelaciones de Inmigración que dice bien claro que cosas que se te olvidan por el olvido o equivocación, ¿no? Eso no es que hiciste una representación falsa. O sea, pero tienes que tener un abogado que sepa eso para defenderte. ¿Ves la diferencia?
9: Pero que no sea como el cliente de la semana pasada que nos contaste que tenía este delito, ¡ah, se me ha olvidado! Y este delito también, ¡ah, también se me ha olvidado! Y este otro delito, ¡cinco delitos! ¡Oigan!
8: Eso fue en el consulado. Tuve uno en la corte también, que después que la corte le dice que descubre

0: Lo que hay que estar es preparado y saber, y tienen que ver nuestro caso extraordinario, que ya salió, hasta yo lo veo y me da una alegría bien grande, porque este muchacho vino conmigo a hablar y yo le dije, mira, estos son tus derechos, esto es lo que tú puedes hacer, lo que no puedes hacer, y le dije, si te agarra inmigración, lo vas a ver como una bendición, porque tu caso es buenísimo, no es bueno, es buenísimo, y lo agarraron, y lo tratamos de sacar y nos dijeron que no. Y yo le dije, te vas a quedar ahí preso.
1: Aguanta.
0: Te vas a aguantar ahí. Y así fue. Y salió residente. Y sacamos otro residente la semana pasada también.
1: Yeah. Y entró bueno, indocumentado, preso y salió residente. ¿Cómo le parece a usted?
0: Pues, mijo, tenemos un poquito de experiencia. Solo llevo 27 años haciendo esto. Pero
1: y
0: bueno.
1: El caso extraordinario que viene, usted no se imagina. Bueno. Todo lo que le pudo pasar a esta señora, que de verdad, aparte es una persona que la gente en la oficina de la abogada Raquel González, que eso es algo que a mí me conmueve profundamente. O sea, la señora se volvió parte casi de la oficina, tiene tantos años en este proceso, que la gente en la oficina la quiere profundamente y de verdad que es un ser extraordinario.
0: Así tenemos
1: pero
0: un montón,
1: la historia inventó.
0: Pero bueno, sabemos que hay un proyecto nacional de inmigración que está condenando los megamasters, las audiencias estas en masa, pero esto siempre lo hacían. Lo que pasa es que lo hacían de 30 en 30, nunca los hacían de 100 en 100, ¿ves? Pero lo hacen con los detenidos cuando tienen demasiados para procesarlos más rápido. Pues tenemos miedo que le violen el derecho a muchos que no puedan reclamar lo que está pasando, pero si eres uno de esos y estás en una audiencia esta, tú dices, yo tengo una hija acá, yo quiero pedir un amparo, yo quiero hablar con un abogado. Ah, pero por eso es que hay que conocer tus derechos, por eso es que tienes que prepararte, consulta con un abogado de inmigración de antemano para que estés preparado. Mira, ya sabemos que Trump firmó los 70 billones para la inmigración. 70 billones.
1: ¿Es eso?
0: Bueno, la mitad se lo van a robar, pero el resto del dinero sí lo van a usar, va a haber más centros de detención y se puede poner esto de hormiga brava otra vez. Ya lo vimos una vez, yo no creo que va a ser
1: claro, porque
0: así,
1: lo tiene que justificar.
0: No creo que va a ser así de violento, pero vienen con más recursos, entonces van a poder estar en muchos sitios a la vez.
1: Uh-huh.
0: ¿Qué más? La ciudad de Salt Lake City está demandando para que no abran un centro de detención allá. Trump amenazó a New York que va a mandar más agentes que nada. Mandami está listo. Hay una pelea con el acuerdo de intercambio de datos entre el IRS y ICE porque puede causar unas controversias bien grandes y se ha provocado la renuncia de uno de los comisionados interinos, de otra gente. Y esta información en realidad yo no creo que le sirve de mucho al gobierno, pero bueno. ¿Qué más? El gobierno de Trump comenzó a revocar presuntamente visas a personas que estaban tratando de venir acá a tener bebés. El famoso turismo para tener hijos. Yo creo que esto es un cuento de la administración grande. Yo no creo que existía tal cosa. Pero bueno, y entonces encontraron una cosa que eran super patrocinadores de niños que venían para acá y, yo soy responsable por ese niño. Y eran demasiados niños para una familia. No necesariamente es ilegal, era una persona que estaba ayudando. No se sabe si era fraude o no, pero los están investigando. Pero bueno, ya ahí nos fuimos con todas las noticias de la semana. Vamos a mandar unos saluditos en lo que el productor nos pone unas preguntas. Tenemos una audiencia bien grande hoy. Se está regando, compártelo, que la gente tiene que ver estas cosas, tienen que oír estas cosas para prepararse y sobrevivir en estos tiempos. Pero bueno, saludos en Meli, Víctor, Enrique Padilla, Petra Contreras, Tellita Romero. Buenos días en Meli, Sofía Gaona, Diana Jiménez, Rocío Arias, Jessy Yasmín. Empezamos con las preguntas y tenemos una de Lick.
1: Dice, abogado, ¿cuánto tiempo aproximado tarda en llegar la cita para los biométricos por visa U? Si es por medio del congresista, si la bona fide fue negada por falta de huellas, pero nunca llegó la cita para huellas, ¿cómo?
0: Se tiene que pedir una cita de huellas de nuevo, diciendo esto fue lo que pasó, porque es que te deben haber negado el caso. Entonces tienes que pedir que se reabra. Para hacerlo, hay casos que se tiene que archivar de nuevo. Uy, esto se pone feo si quieres venirte una consulta para orientarte, pero el problema es que si el congresista se metió para pedir que te den una cita y le dijeron que sí te la iban a dar, pues entonces ahí no sé cuánto se va a tomar. En promedio siempre es de 4 a 6 meses después que se archiva. Pero en tu caso, como se metió un congresista a tratar de ayudar a tu familia, pues tienen que preguntarle a ellos cuánto tiempo se va a tomar.
1: Claro.
0: ¿Ok? Espero que
1: esto
0: a la próxima.
1: Sí. Méndez Silvia. Tocaya, dice, buenos días, abogado, con la situación actual, los beneficiarios de DACA todavía pueden pedir advance para lo humanitario, si es así, ¿cuánto está tardando por aprobarse?
0: El problema es que se están tomando de 10 meses a 1 año y medio. Pero sí, yo estoy pidiendo el permiso de viaje a 2000 DACA. Sí, sí que se puede, los DACA pueden viajar por razón humanitaria, de estudio o de trabajo. Ok, la próxima, Julia.
1: Julia M. G., buenos días, estoy en espera.

0: aprobación de mi permiso de trabajo, soy de Ecuador. Este tipo de proceso es uno de los que están detention en UCI.
1: Detenidos en UCI. Estoy en espera de aprobación de mi permiso de trabajo, soy de Ecuador. Este tipo de proceso es uno de los que están detenidos en UCI. Es que no me dices qué aplicación es la que tienes.
0: Que los que estaban detenidos supuestamente ya los desbararon, ¿no?
1: Mira, se están tardando un montón. Las renovaciones del TPS nunca llegaron, pero tenían el recibo, ¿no? Que decían que todavía lo tenían. Pero no me dices bajo qué programa, hijo, así que pregúntame de nuevo, Julia. Dale, la próxima.
0: Sí, mándanlo. Javier Arriaga, buenos días.
1: Saludos, Javier.
0: Estamos informados.
1: Abrazo.
0: Tuve Maldonado, saludos, buenos días, saludos, siempre firmes. María Guadalupe Sánchez, buenos días, ¿qué tal? Yo estoy en Baytown, me dieron órdenes de deportación, estoy casada con ciudadano, tengo dos hijos. ¿Cuánto cobra por darte consulta? ¿Qué costo tiene? La verdad, no cuento con tanto dinero, pero me dieron órdenes de deportación. ¿Cuánto cobra por darme información sobre mi caso? Muchas gracias, lindo día, ojalá pueda contestarme.
1: María, llámanos. Por lo menos vente una consulta para orientarte cómo es el proceso. Lo que pasa es que el proceso de traerte para atrás cuesta. Se toma de, si te vas o te sacan, fuera es un poco más rápido que dentro, aunque no me lo creas. Pero estás hablando como quiera de 3 años y medio a 4 fuera. Y entonces alguien tiene que pagar acá todo este proceso, o sea que es un poquito más complicado. Llámanos para una consulta, María, y te orientamos. ¿Sale?
0: María, 713-481-3040, hay que tener en cuenta que cada caso es completamente diferente, cada documentación que se manda es diferente, todos los procesos son distintos, así que no hay una lista. José Mejía Adames, buenos días, abogado y Silvia, soy dominicano, estoy casado con una residente, perdón aprobado desde octubre 2025, ¿qué tiempo para cita consular?
1: Mira, los consulados, hay veces que de repente te llega una cita en 6 meses y de repente la otra te llega en 1 año, la otra te llega en 10. Todo depende del trabajo que tenga el consulado. Si el presidente dice, hagan otro chequeo de seguridad, como estaban haciendo en todos los demás casos, que se retrasó todo de nuevo. Las citas consulares, normalmente, dependiendo del consulado, eran de 10 meses a 1 año y medio después que te aprobaban el perdón. Así que fue en el 2025, no me dices el mes, pero aproximadamente entre 10 meses a 1 año y medio te va a llegar. Tu abogado siempre le puede escribir al consulado, oye, mira, esto lleva tiempo esperando, a ver si hay forma de que alguien se apiade y quieran ponerte antes, pero en realidad sí hay un poquito de espera. Pero calma, piojo, el peine llega, ya tienes el perdón aprobado, ya sabes que vas a regresar, ¿ok?
0: Eso es lo importante. Daniel Moro, hola, buenos días, al mejor y más directo abogado, y por supuesto a la reina hermosa y carismática Silvia.
1: Todos los ciegos, pues, llaman aquí, yo no sé cómo, estoy bromeando.
0: En las dos tenían razón. Okay. Gloria Martínez, feliz sábado, buen día, una pregunta. Si yo tenía Advance Parole por TPS de Honduras, pero fue cancelado, ahora TPS CO9, ¿ese Advance Parole se puede usar? Pasarlo y entrar de nuevo a Honduras, abogado.
1: Ya no tienes TPS, ya eso no es válido, pero si ya lo usaste, si entraste con Parole, tienes una entrada legal. Bueno, lo que llaman ellos una entrada provisional, ¿no? Pero esa entrada con el parol, la ley dice que el que entra con visa o parol puede arreglar sus papeles aquí en los Estados Unidos sin castigo y sin multa, si te pide un familiar inmediato, que sería un hijo mayor de 21 o un esposo ciudadano. Así que espero que tengas uno de los dos para que puedas arreglar. Pero volver a usarlo, no, ya el TPS no está. Así que no puedes.
0: Ay, Gloria, para ti y para todos los hondureños, hay que estén bien informados. Patricia Paniagua, hola, quería ir a pasar con el TPS de El Salvador y pregunta, yo tengo una petición aprobada, ¿cada cuánto tengo que estar pagando para que no me qué dice?
1: Me la cierren. Mira, yo no sé quién te está cobrando para eso. Si tú tienes una petición aprobada, me hubiera gustado que me dijeras quién te pidió y cuándo y todas esas cosas, si fue un papá o mamá, si fue un hijo, si fue tu esposo, y no me dices. Lo que pasa es que hay un boletín de visas, tú puedes buscar en Google Visa Bulletin, y te sale en la pantalla del Departamento de Estado, y entonces te dice las categorías y cómo se van procesando las visas para tu país. Y entonces, pues no sé, porque no me dices cuál es la categoría, entonces no lo sé, pero mira, una vez la visa es aprobada y te llega la fecha para arreglar, pues tienes 1 año para ir a buscar la visa, y si no la buscas, el Centro Nacional de Visas te manda una carta, oye, esta fecha llegó hace tiempo, ya se supone que tú hubieras solicitado algo, ¿vas a seguir con el caso o lo cancelamos? Y tú dices, quiero seguir con el caso, y mandas la carta, y ya, entonces, continúa el caso. y te dan otro año más. Si después de un año no vas a buscarla, al tiempito te mandan otra carta. Oiga, usted estaba... Y tengo gente que lo está haciendo así por 7, 8 años. Es lo que esperan, porque no se pueden ir en ese momento. Oye, pero si está lista y tú puedes salir para arreglar, pues sal. Si necesitas más dudas, tráeme todo el papeleo, pues tengo que saber quién te pidió, cuándo, cómo y dónde. Y con gusto te oriento.
0: Abogado, y decirle a Patricia y a los oyentes que si tú tienes abogado, puedes pedir una segunda opinión con el abogado Raúl González o con cualquiera de los abogados del bufete. 713-481-3040, también a través de evitaladeportacion.com. Rogelio González, abogado, ¿cuánto tarda inmigración en contestar un inquire? Según mi abogado, ¿cómo se dice?
1: Inquit,
0: ok, era otra cosa. Según mi abogado, es demasiado tiempo. ¿A quién afectará la nueva ley que quiere negar los permisos de trabajo? A ver, espérate, explícame todo eso.
1: Abogado, ¿cuánto tiempo tarda inmigración en contestar un inquiry? Mira, normalmente tú lo haces es un recurso que nosotros como abogados tenemos, un correo electrónico donde puedes verificar el estatus de algo.
0: Okay.
1: Puedes hacerlo cada 6 meses, y si lo haces antes, te castigan porque estás aprovechando todo el sistema, entonces después no puedes hacerlo más, pero cada 90 días muchas veces puedes hacerlo dependiendo del tipo de petición. El detalle es que pues a veces en 2 o 3 semanas te llega, a veces tarda 1 o 2 meses, pero te va a llegar. Hay permisos de trabajo que tienen problemas las nuevas personas que vienen entrando para solicitar asilo. Ahora tienen que esperar 1 año, después del año, se va a tardar otro año en lo que te lo dan y es un rollo. Pero si es permiso de trabajo por otro tipo de aplicación, a lo mejor no te afecta, pero no me dices cuál es la aplicación, así que no puedo decirte. Pero bueno, si quieres venirte una consulta, Rogelio, con gusto podemos orientarte.
0: Así es, hoy aprendimos algo nuevo. Carol Cabo, y buenos días, Silvia y abogado. 2 preguntas. ¿Un DACA puede salir a otro país por una cirugía estética bajo el Advance Parole? Y 2, un DACA en Texas puede pedir una extensión de su licencia en lo que espera la resolución de su renovación.
1: DPS no lo está dando hasta que no tengas la aprobación, entonces no te lo van a extender hasta que no tengas el nuevo permiso. En cuanto a salir a otro país para una cirugía estética, como están las cosas hoy día, tú quieres ir a hacerte la nariz a otro país. O sea,
0: los dientes.
1: Que te chupen la grasa de aquí. O sea, con todo el respeto, Caro. Esto no es momento para estar saliendo del país para cosas estéticas. Lo siento.
0: Sí. No buscan una abuelita enferma.
1: Es razón humanitaria de estudio de trabajo. Una razón humanitaria, ay, que me siento fea y quiero ser bonita, esa no va. Pero mira, hay personas que nosotros les hemos solicitado el permiso de DACA porque necesitan una corrección en los dientes y no pueden pagarle en los Estados Unidos. Y entonces hay un cirujano maxilofacial allá que dice, sí, le podemos arreglar los dientes y le va a costar tanto y es mucho menos. Miremos, puede justificarle y han dado el permiso de trabajo para que vaya a recibir su tratamiento allá. Pero tiene que ser algo médico serio. Estético, no va, y yo no me arriesgaría para una cosa así tampoco, ¿sabes? A menos que sea que tuviste un accidente y es una cicatriz, algo que tienes que mejorar, algo que te van a poner un ojo de cristal. O sea, tendría que ser algo más serio que justifique una razón humanitaria. Yo ni lo trataría, pero si tú quieres tratarlo y tienes dinero para abortar, lo tratamos, pero yo no veo que te lo vayan a dar.
0: O sea, el chiste está en la justificación, por ejemplo, nariz, entonces el tabique desviado y entonces no puedo respirar y me voy a morir.
1: Eso es otra historia. Esto es una razón médica que necesito una cirugía, no la puede pagar acá, pero la puede pagar allá, ¿ves?
0: Entonces depende de... Ok, perfecto. Ahí tienes tu respuesta, Carol Caboli, con tus 2 preguntas. Vámonos con otra preguntita, señor productor. Patricia Martínez Herrera, buenos días, abogado. Y sirve una pregunta, ciudadano americano, tiene un hijo de 2 años y esposa en México, pero él quiere hacer el trámite con usted. ¿Si puede hacerlo desde Houston o tiene que ir al consulado americano en México? ¿Y cuánto tiempo tarda para el trámite?
1: Los ciudadanos americanos aquí en los Estados Unidos pueden pedir a sus familiares fuera, no hay problema. Si está fuera, entonces vas al consulado para hacer la petición. Pero si está acá en todos los Estados Unidos, véngase conmigo una consulta, llámenos ahora mismo este número. Estamos atendiendo, yo estoy aquí, esta es mi oficina. Así que llámenos y con mucho gusto.
0: 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Oye, yo no sé usted, pero hoy el abogado me ha tenido embobada. O sea, con todas las historias, he estado así como de que no he hecho nada, estoy embobada con todas sus historias. Hay días que está así, divino y super charming. María Guadalupe Sánchez, buenos días. Yo entré por asilo político, pero me dieron deportación. Este mes solo me dieron 1 mes para poder apelar. Ojalá que me pueda dar información el abogado. Gracias. ¿Cobran por la consulta, por darme información? ¿Cuánto me cobra? ¿Puede ayudarme? La verdad, no cuento con tanto dinero. Tengo 2 hijos. ¿Puede contestarme?
1: Llámanos para una consulta, este es el detalle. Depende del abogado, te van a cobrar diferente. No hablamos de precios por radio, ni televisión, ni nada de estas cosas. Pero nos puedes llamar para orientarte. Mira, si tienes una orden de deportación, me imagino que tenías un abogado. El abogado te debe poder explicar lo que pasa y cuál es el próximo paso. Pasa que la apelación ahora vale $1,030 que tienes que pagarle a la corte solo para apelar. Antes eran $110, imagínate tú. La cosa se complica, pero mientras estás apelando, entonces no te pueden deportar. Es algo que se debe hacer, si acaso es meritorio, si no es meritorio, para que veas cuáles son tus opciones. Yo vendría una consulta y con mucho gusto te orientamos.
0: Ay, sí, María Guadalupe, porque esto del asilo político y la deportación y demás. 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Vámonos con otra, señor productor, todavía nos queda tiempecito.
1: Frank
0: Erazo, buenos días, abogado. Tengo mi última corte en 2 semanas. Tengo mi caso con usted, con el abogado Patrick, de su firma. Estoy apelando a cancelación de deportación, hijo con autismo, y además 4 hijos ciudadanos, y esposa ciudadana, soy de Honduras, tengo 15 años de estar aquí, récord limpio. ¿Cómo cree que esté mi caso? Él quería hablar
1: contigo. Tú eres mi cliente, ven a verme cuando puedas. Yo no veo... estos son los casos que yo creo que tienes una oportunidad no buena, sino extraordinaria de ganar tu caso. Pero vente ahora mismo si quieres, estoy aquí en la oficina y te atiendo y con mucho gusto para platicar un poco del caso. Ya tenías que haber hablado conmigo en el pasado, ya tenía que haber dicho lo que va a pasar en tu caso. Así que, pero si quieres, vente hoy si quieres. Estoy el lunes aquí también, después voy a la Conferencia Nacional de Abogados de Inmigración, que voy a estar fuera de la semana unos días. Pero si te quieres venir hoy, vente, y hablamos un ratito del caso, ¿sale?
0: Está preocupado, Frank, ya conoces el camino, vente para la oficina. Rubia Aguilar, la abogada Meneses me quería meter una aplicación de VAWA por mi esposo, y no era cierto. Gracias a Dios dije, no es cierto, y preferí buscar otro abogado, y ya tuve mi entrevista de ajuste, y todo va bien. Ahí tienen, mire.
1: O sea que tú tenías la posibilidad de arreglar legalmente en los Estados Unidos y te estaban tratando de vender otro caso. Yo no sé quién fue, yo no sé si es ella, yo no sé si es un asistente el que está diciendo estas barbaridades, yo no lo sé. Pero lo que me gusta es que tuviste dudas y fuiste a consultar con otro abogado y buscaste otra solución que no era bajo la ley, y eso es lo importante. Una vez más, lamento mucho, no sé tu caso, no sé los detalles, no puedo decir si lo hizo o no lo hizo. Hemos encontrado unos que son válidos, hemos encontrado otros que estamos reclamando que no. Pero vuelvo, esto es algo que lo decide alguien en el futuro. Se puede poner quejas por la mala información, pero lo importante en tu caso es que buscaste a alguien y buscaste una alternativa para arreglar legítimamente. Así que eso es lo que hay que hacer en este momento.
0: Algo que me gustaría anotar, abogado Raúl González, es que por mucho tiempo tú siempre has dicho, si un abogado te dice que mientas, sal de ahí corriendo, no te quedes ahí, no firmes nada, no pagues nada, vete con esos, de ahí no pasa nada. Ahí tienes tu respuesta a mí, Rubí. Vámonos con Hilda de León. Si tienes 2 DWI, si firmaste salida voluntaria y te regresas ilegal, ¿se puede arreglar aquí?
1: No. Esto es lo que pasa. Para arreglar papeles en los Estados Unidos, la ley dice que tienes que haber entrado legal. Y el problema es este, es que si llevabas más de un año aquí, te dan 2 DWI, yo, para que te den uno, te ponen en probatoria casi siempre 1 año, 6 meses, y tuviste otro, yo creo que llevabas más de un año aquí. Cuando saliste, te cayó un castigo de 10 años que no podías regresar. Te regresaste ilegal, ahora la ley dice que no hay perdón para ese castigo y te tienes que ir por 10 años. Pasados los 10 años no hay bronca. Tuve una señora que me vino aquí que el abogado le dijo que tenía el castigo permanente y nunca podía arreglar. El castigo, esos son los abogados de a dólar, vuelvo. La ley dice bien claro, es permanente mientras dure el castigo, esos 10 años. Después de 10 años vas a arreglar, si no hay bronca. Pero un caso como este, una vez más, si llevas más de un año y saliste, te cayó el castigo. Regresaste ilegal, ahora tienes el castigo permanente para el que no hay perdón. Tienes que quedarte fuera. Y tengo algunos que me les están pidiendo hasta parole in place. Si tienes un hijo militar, se puede. No, una entrada posterior no va a curar un castigo que ya te cayó. Que te pueden meter vago ahora. Una de las rubias estas que está diciendo y está saliendo que no, ya le pusieron una demanda. Y sigue, tengo yo un Facebook donde ella está diciendo, te deportaron, no hay problema, puedes arreglar por vago aquí, yo no sé qué. Mira, lo único que podría perdonar potencialmente el que te han deportado y has regresado es la visa U. Es la única que perdona todo. Ahora, se justifica una salida si fue parte del abuso. Tu marido te estaba pegando y te fuiste con tu mamá, o te obligó a salir del país y te regresaste allá porque tus hijos estaban acá. Mira, eso es una justificación válida y entonces bajo agua no te caería. Pero si el castigo te cayó antes de... no hay forma. Fraude.
0: ¡Se nos acabó el tiempo!
1: ¡Se nos acabó el tiempo! Así que, deseándole a todo el mundo, estamos celebrando. Ya vieron en las noticias, la pobre nena celebrando de México. Salió tomada, la pararon, y entonces le dio miedo y huyó, y ahora complicó su caso de una manera extraordinaria. ¿Por qué estamos haciendo esto? Si sabes que vas a tomar, usa Uber, chico. Si sabes que vas a tomar, tienes que llevarte a tu amigo monja que va a manejar. Pero tiene que haber uno que no maneje, que no tome. Oye, no pongas en riesgo la posibilidad de quedarte en los Estados Unidos con esto. Y sabes que la cosa está de hormiga brava, vamos a portarnos bien. Esto no es momento de estar usando drogas con amiguitos. Esto no es momento de estar andando con gente que usa drogas. Esto no es momento de robarte un chicle de la tienda para hacer el chiste y serte el valiente. O ni de pegarle a nadie y de estar buscando problemas. Por el contrario, esto es momento de estarte educando, orientándote, y esperando tener fe de que esto va a cambiar pronto. Gusto en saludarles a todos, y nos vemos y nos escuchamos el sábado que viene, que va a ser desde California. Gusto en saludarles a todos. Buen fin de semana.
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0: casos sacados de películas. 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Hoy las abogadas Salazar y Velázquez nos van a hablar de los casos más raros que han tenido, los casos que las han marcado y los casos que nunca van a olvidar. 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
1: Yo soy la licenciada Lisa Salazar.
2: Y yo, la licenciada Paola Velázquez. Y hoy un tema interesante. Casos, los vemos muchos casos, pero hay ciertos casos que nos marcan, ¿verdad? Que se quedan con nosotras. So, hoy vamos a hablar sobre esos casos que han hecho un impacto en las vidas de nosotras como abogadas.
0: Casos que han impactado la vida personal de Paola Velázquez, de Elisa Salazar. Vamos a empezar, no sé si empezar por algo dramático, por empezar por algo chistoso, ¿qué prefieren ustedes? Vamos a empezar por algo chistoso,
2: chistoso porque eso para que estemos más.
1: A ver, ok, vamos a pensar.
2: O sea, ya sabemos, lo hemos hablado antes del show. No pasa cada rato, porque luego me voy a oír mal si digo esto, pero el caso donde, you know, el señor o la señora van con alguien en el auto que no debe de ir con ellos, ¿verdad?
0: Okay.
2: Donde hay cuenta va el señor casado, pero la pasajera
0: no es la esposa,
1: es una esposa, ¿verdad? Amiga especial.
2: Y esos casos, déjenme decirles que no van a entrar a litigio, porque van a querer cerrarlos por lo que sea o lo que sea, porque si vamos a juicio, a litigio o hasta declaraciones, pues ¿quién va a ser de líder testigo? Ajá. La Sancha o el Sancho, ¿sí? You know, so sí, hay casos donde dices tú, ¿con quién ibas? Ay, pues con mi amiga, you know, y dices tú, ay, Dios mío.
1: Y la conversación ahí a veces es bien interesante. ¿Incómoda? Porque incómoda y interesante, porque después quieren hablar con nosotros normalmente separados, esa persona, y dice, oigan, esta persona es mi amiga y mi esposa, que no queremos que se dé cuenta, y nos cuentan más bien sin decir que esa persona no debería estar con ellos. Lo importante de eso, en el sentido de que cuando le explicamos al cliente, es que hay privilegio entre abogado y cliente. So, si la esposa llama, no le podemos dar información. No podemos decirle que con quién iba o el cómo va el caso o por qué se va a cerrar el caso.
2: Dañando. O sea, no
1: podemos decir nada. So, eso surge como mucha paz bien grande para esas personas. Pero nos quedamos sorprendidas. Sí pasa más frecuente de lo que pensamos, que donde
2: andan con alguien que no deben. So, sí. ¿Qué es la moraleja? Hagan las cosas bien porque uno nunca sabe.
1: No tenga accidente cuando esté.
2: No, los accidentes son inesperados. O sea, si nunca, imagínate qué trauma.
0: No. Sí. O sea, ya se puede ser, ¿no? El cónyuge, mujer u hombre.
2: Sí, eso, no siempre es el hombre. No, pero la persona que no va vestida adecuadamente cuando pasa un accidente.
1: Sí, ese es súper.
2: Porque cuánta gente, este está medio, hasta me da pena decirlo, pero tuvimos hace años un caso de, había alcohol involucrado, donde a nuestro cliente le pegó a alguien que iba con alcohol en el sistema. Nuestra cliente iba bien, pero la que impactó salió disparada del carro, que no traía cinturón y estaba sin...
1: Desnuda.
2: Traía, no traía mucha ropa, vamos a decir eso, y descalza y todo eso, y eso fue evidencia que salió después y hasta... Qué pena para, o sea, qué
1: y
2: pena.
1: Y ganamos el caso.
2: Y eso no fue a juicio, y era un caso más grande, donde la persona tenía una póliza más grande, estaban, y eso, ya que salió todo eso, y que estaba súper intoxicada, y la evidencia, y cómo iba ella, eso, ya.
1: También hemos tenido casos raros donde pasa con animales, ¿verdad? Como un caso que siempre recordamos, Paola y yo, de unos guajolotes. Okay, y uno dice, ¿cómo un accidente con un guajolote? Habían varios guajolotes que estaban cruzando la calle. Una señora pegó con los guajolotes. Pudimos obtener la información del dueño de esos guajolotes y empezamos un reclamo. Ese caso sí duró mucho tiempo, porque el argumento del seguro era cómo unos guajolotes van a causar tanto daño físico a una persona. Lo pudimos ganar, pero sí duró el litigio por un buen tiempo. Y era, esos son casos raros, ¿sabes? Cuenta que no son frecuentes. ¿Cuántas veces vamos a tener un caso con guajolotes cruzando la calle? Son no tan frecuentes.
0: ¿Y eso
1: frecuentes.
0: Fue que el señor quiso esquivar los guajolotes?
2: No, le pegó.
1: A cuenta directamente, pero volaron.
2: A cuenta
1: ella
2: cuando
1: frenó.
2: Le pegas a una vaca, ¿verdad?
0: Eran como muchos.
1: Sí.
0: Una manada.
1: Sí, una manada.
0: ¿De
1: sí,
0: guajolotes?
1: Sí.
2: Todos los guajolotes de
1: tres. Y lo más difícil de esa... De ese caso es cuando Paola y yo estábamos haciendo esa declaración.
0: Sí.
1: Como que el abogado del otro lado como que quería meter preguntas como casi burlándose de la persona. So, lo importante fue preparar a la clienta de mantenerse seria, de poder explicar todo para que ella se viera como un testigo. Creíble en frente de un jurado.
0: Eso es súper interesante.
3: Sí, muy raro.
1: Cosas así.
3: De películas. Yeah,
2: cosas, han pasado cosas, y sí, no chistosas, pero raras. Sí. Se da cuenta con, tuvimos el del toro, donde un toro, sí, eso no fue accidente de carro, pero estaba un señor que trabajaba en una granja, y lo hemos hablado antes, y el toro lo dejó, lo atacó, y lo dejó en contra de la barda, y murió el señor.
0: Wow.
2: Y ahí nos fuimos en contra del dueño, a que le trabajaba él, el dueño de la propiedad del rancho. So, por negligencia, o sea, sí, piensa uno que no se puede,
1: sí,
2: llámenos.
1: So que, sí, muy bien, muy buen punto. La importancia de que si pasó algo, aunque sea raro, llame. Vamos, sí, a hablar con usted, le vamos a explicar si podemos hacer un caso o no. Empezamos a investigar y a correr con el caso si se puede hacer.
2: Porque ponte a pensar, ¿qué piensa la gente? El guajolote es, hay guajolotes salvajes, ¿verdad? Sí, sí. So, dices tú, no, pues a lo mejor no hay dueño. Sí, esta señora, sí, gracias a Dios, se puso las pilas, uh-huh, vino a hablar y el guajolote tenía dueño. Uh-huh. Y qué, sí, difícil encontrar, porque ¿qué pasa con esos casos? Nadie quiere decir, sí, son mis guajolotes. Uh-huh. Ella los mató, yo creo, los guajolotes, uh-huh, se me hace que me acuerdo. Igual que las vacas. Ay, no, de repente la vaca no era de nadie. La vaca, sí, era, wow, era salvaje, sí, también. ¿No? La gente, uh-huh, nunca quiere reclamar a los animales, ya. Yeah.
0: Tomar responsabilidad. Yeah, yeah. Saben que se van a meter en un problema legal.
2: El problema legal, ¿verdad? De, sí, los daños y todo eso, ya.
0: Yeah. Ah, esos son casos diferentes, sí, un poco raro, chistosos, yeah, raros, y sí, ¿verdad? O sea, a mí sí me dio risa así de que, sí, ¿cómo?
1: Sí.
0: O sea, vas manejando y de repente una manada de guajolotes, pero sí, qué
2: tan grandotes los guajolotes. Sí. Ponte a pensar de un guajolote, tan grandototes, o ponte a pensar 4 o 5 guajolotes, ya. Yeah. Sí. Te hacen garras un carro, ya. Yeah. Sí. Yeah. Ah. Y ese argumento ella y mío es que, okay, mira el daño al vehículo, o sea, y las lesiones de la clienta no son de mentiras, o sea, le pegó, uh-huh, casi como pegar, sí, contra un auto, honestamente, ya. Yeah.
0: No. Ahora vamos grande, al lado emocional.
2: Ay.
0: Mm. Yo sé que han tenido muchos casos.
1: Sí, sí, sí.
0: ¿Verdad? ¿Cuál es un caso que a ustedes les haya pegado mucho emocionalmente?
1: Yo quiero hablar, puedo hablar de un caso que causó que pensara, ¿podría yo ser abogada? Fue cuando estaba de estudiante en la universidad y trabajé para un buffet legal y manejaron esos casos donde eran las llantas de Ford, de los Explorers que se estaban rodando los vehículos. El vehículo a representar ese buffet a una familia, era hispana la familia, y a mí me tocaba traducir todo, porque los abogados no hablaban español. Pero ver la evidencia en esos casos donde la persona se quemó totalmente, wow, y se me quedó muy presente que la necesidad de abogados que hablen español. ¿Por qué? Porque yo era asistente, traducía en esos casos y vi el dolor que pasó la familia y la importancia en mí en ese punto de poder traducir todo exactamente correcto, porque es algo legal, algo que pasó a un familiar de ellos. So, cuando hemos hablado así casos que se quedan con nosotras, siempre he compartido con Paola, ese es el caso que a lo mejor causó en ese punto mío decir, ok, hay necesidad de abogados que hablen español y ¿por qué no me meto a tomar el examen a ver si entro a la escuela de derechos? So, para mí ese fue uno de joven, de que, sí, se me quedó muy impactante de la necesidad de abogados de habla hispana.
2: Para mí, todo lo que involucra a niños a mí me pega muy diferente. Ahí sé que Elisa es igual que yo, porque el niño es, pues, inocente, ¿verdad? No, que nosotros, claro, todos me impactan, sí, sí, pero un niño no sé por qué me pegan un poquito más difícil. Hubo un caso que firmamos donde la abuelita tenía al niño, lo estaba cuidando, y dijo, vamos bien rápido a la tienda. Entonces se le hizo muy fácil a la señora, inocentemente, de ponerle a un niño de 4 años en el asiento de atrás con cinturón normal, no con asientito. Y siempre dicen así, oye, los comerciales de Allstate, todos los accidentes pasan cerca de la casa, ¿verdad? Y sí es muy cierto, estaban muy cerca de la casa de la abuelita cuando los impactó por detrás un camión de 18 ruedas con carga. El daño de ese niño fue algo horrible. Yo fui personalmente con mi socia, pidieron que fuéramos a firmar el caso al hospital. El niño, por razón del cinturón, que no debe, es la razón que los niños deben ir en asiento cuando deben ir en asiento, porque él, cinturón le hizo garras el estómago. el niño se le abrió totalmente el estómago y los intestinos, no por ser gráfica, pero salieron de su estómago. Sí. Fue algo horrible. Me acuerdo que lo vimos en una cuna. O sea, su cama de hospital era cuna y eso me impactó bastante. Sí. Digo, wow, o sea, qué difícil. Y ver a la abuelita, la culpa que sentía esa señora, ver los sentimientos de la mamá hacia su mamá, ¿verdad? Estaba enojada la señora y la entiendo al 100%. Es like, hasta me dan, you know, me dio cosita. El coraje que te da. O sea, mamá, ¿qué estabas pensando? Tienes el asiento. Y la señora, pues, inocentemente dijo, es que íbamos a la esquina. Sí. Y no quise meter el asiento y lo metí en el carro y pasó en un segundo. Sí. Ella no estaba haciendo nada mal. Ella iba conduciendo bien. El camión, you know. El niño sobrevivió, gracias a Dios, con daños fuertes, pero le pudieron arreglar su cuerpecito, mucha terapia. Fue extensivo. Wow. El caso. Se ganó bastante bien en ese caso por un camión. Pero la culpa y los problemas que ocasionó con su familia, entre la familia, ¿verdad? Gracias a Dios que el niño no murió, ¿verdad? Pero te pones a pensar, y era el miedo de la abuelita. Si muere el niño, ¿qué voy a hacer? La culpa que sentía la señora. So, si ese me impactó por varias razones, sí. El niño, la familia, ver a un niño así. Uh-huh. Yo todavía no tenía niños cuando firmamos ese caso. So, me impactó más fuerte, porque yo, oh my gosh. Like, sí. Ahora digo yo, oh my, yo que estuviera en lágrimas ahora. Pero sí estuvo bien fuerte ese caso. Yeah.
1: Los más difíciles son cuando tenemos lesiones, como explicó Paola, o hasta muerte, ¿verdad? Donde uh-huh. una persona se queda en silla de ruedas o una persona fallece y ves el dolor uh-huh. durante todo el proceso. Recuerden, durante el caso tratamos de minimizar que el cliente tenga que revivir eso una y otra vez, sí. ¿verdad? Pero a veces tenemos que hacerlo durante el proceso. O sea, a veces las personas o los clientes, cuando estamos manejando esos casos, las emociones que ellos tienen durante todo el proceso y en realidad no llegan a cerrar ese capítulo hasta que cerramos el caso también. Aunque la persona ya no está aquí, aunque ya pasaron por el funeral, aunque ya hicieron todo eso, en realidad no pueden cerrar esa página o ese capítulo de sus vidas hasta que cerramos el caso.
2: Perder a hijos también, a veces que nos afecta. No se nos olvida un caso que llevamos también antes de tener hijos. No sé por qué todos pasaron. Ha habido otros, ¿verdad? Pero los que más se me han quedado. Donde igual, un papá llega, un papá divorciado, o está él y la señora, que ya están divorciados, sobre la muerte de su hijo. El niño tenía, es que acababa de empezar a manejar 16 años. Y también igual estaba parado en una luz roja, un carro vino y lo impactó a alta velocidad y murió instantáneamente. Y era eso de que, oh my gosh, están los papás aquí buscando soluciones, ¿verdad? Se me hace que llega un punto en esos casos donde la persona ya, el duelo no pasa, ¿verdad? Pero ya el niño lo enterramos, ya, ahora necesito justicia,
0: sí,
2: ¿verdad? Y eso era cuando llegaron con nosotras. Y esos casos te mueven de cierta. Para mí los accidentes, yo he contado, aunque no lo manejé, el caso de mi mamá tuvo un accidente uh-huh. súper fuerte antes de que yo naciera, donde ella quedó inválida. Y estaba embarazada con mi hermana cuando pasó ese accidente. Ese accidente a mí me formó como persona, porque eso es lo que a mí me motivó a hacer lo que hago ahorita. So, eso es cuando dices tú, tu carrera fue esa. Para mi carrera fue desde chiquita que dije yo, eso está mal. Ahora ya que, claro, que crecí, dije, se me hace que yo quiero hacer eso para que la gente no se quede sin compensación cuando pasa algo fuerte así. So, sí, casos, hay veces que hasta casos que oímos nos impactan, no nomás los que llevamos, casos que, God, este accidente, qué horrible, te impacta como abogada, como que, gosh, quiero ayudar a más gente, quiero hacer algo, quiero poder, aunque no le vas a regresar a la persona el poder caminar o la vida, es darles alguna paz, you know, en el proceso de justicia, ¿verdad?
0: Sí. Yeah. Sí, me imagino el sentir de la gente, ¿verdad? Pues cuando tocan algo que tan es fuerte, tuyo, y como dices claramente, Paola, el sentido de justicia de ya, es algo que nunca va a dejar de doler, pero por lo menos quiero esa,
1: y esa justicia. Y qué honor hacerlo normalmente para familias hispanas, ¿verdad? Porque yo me pongo a pensar, Paola, también lo hemos hablado muchas veces, muchos de los clientes de nosotros no tuvieran cualquier otra opción o qué voy a hacer o no saben qué hacer, ¿verdad? Y muchos son de habla hispana, donde hablan puro español y dices, ok, si no tuvieran nuestra ayuda, no hubiera caso. ¿Qué hicieran aquí, verdad? Honestamente, qué bonito poder ayudar a nuestra propia raza, gente, por decir, a nuestra gente, en manejar estos casos y al fin del día decir, hice un buen trabajo hicimos un buen trabajo y ellos están contentos. A lo mejor la situación fue difícil y dura, pero están contentos con el trabajo que hicimos y pueden llegar a tener paz.
2: Sí, y sabemos que el dinero no lo es todo, pero para la gente es como que, okay, obtuve justicia.
1: Sí.
2: Hiciste esto, le hiciste esto a mi hijo, a mi hija, y algo... Me compensé de cierta manera. Sé que el dinero no regresa a la persona, porque es lo que cuando hablamos con los clientes, sí, que ha habido una pérdida tan fuerte, es ninguna cifra de dinero va a regresar a su hijo, a su hija o lo que sea, pero queremos que usted obtenga una justicia sobre lo que pasó, ¿verdad? Porque de cierta manera les ayuda emocionalmente con lo que es cerrar ese capítulo del accidente. Como dice Lisa, más se mantiene abierto el litigio y todo eso, es revivir todo eso. El caso del niño que tuvo el problema con los intestinos, ese caso duró. No lo pagaron inmediatamente porque era un caso con un camión de 18 ruedas. So, trataron de pelear. Hey, esto hubiera estado menos fuerte si tú lo tuvieras sentado correctamente, ¿verdad? So, todo eso, imagínate el proceso de litigio con ese caso.
4: No, horrible.
2: Horrible. Porque, ¿qué pasa con la abuela? Revive todo eso cada vez que le toman su declaración. Yeah, o sea, qué horrible.
0: Qué feo. Hablamos ya de casos emocionales. Vamos a cambiar un poquito. ¿Algún caso que ustedes de repente dijeron, esto no es real, pero sí era real? Caso que decían, no lo puedo creer.
1: Bueno, a veces nos tocan casos con, por ejemplo, vamos a trazarnos primero. A veces recibimos llamadas y nos reímos porque hemos hablado sobre esto, de que, ay, Coca-Cola me pegó. O me pegó Walmart, me pegó...
2: Ya no Pepsi, porque ya no está tan chido.
1: FedEx, no, me pegó FedEx, algo así, cosas así. Y son llamadas falsas, como que personas, por ser feos, llaman a oficinas legales y tratan de decir, y te traigo mi caso, pero necesito $1,000 para esto, o cosas así. O a veces tocan llamadas donde dicen, me pegó Coca-Cola. Y en realidad tenemos que, a ver,
2: y luego de repente sí les pegó Coca-Cola, sí, y estás tú como que, are you sure,
1: Eso es el chiste, por decir, entre abogados, de que te va a llegar ese caso de Coca-Cola.
2: Y pero siempre era Coca-Cola. Sí. Antes, hace muchos años, siempre cuando te hablaban, y siempre te pasaban el fin de semana. Te entró una llamada, y estás en llamada, y era, ay, tuve un accidente con Coca-Cola, y tú, oh, gosh.
1: Y tienes que estar seguro.
2: Y siempre necesito $1,000, necesito $1,500, y te doy mi caso, si me das ya dinero.
1: So, ¿cómo nos damos cuenta que es de verdad? Porque no piden dinero, piden ayuda legal.
0: Wow. ¿Y estos son qué, clientes falsos? ¿Qué
1: personas?
2: Son gente que saca dinero de abogados. Ponte a pensar, mándame $1,500 y el lunes voy a tu oficina.
0: Ah.
2: Y hay gente que, pues, la gente que no sabe, va y, abogado nuevo, lo que sea, va y da el dinero y el cliente nunca llega.
0: Ah.
2: O hasta firman el caso. Hay gente que llega y no traen mucho, pues que no ha salido el reporte de policía, no, pues no tome fotos. No tengo nada, pero me pegó Coca-Cola.
1: Sí. Firman y todo.
2: Firman y todo, te piden, y no debes dar dinero. Y luego se desaparecen.
0: Wow.
2: A mí, no nos ha pasado, pero pasaba mucho antes, ya. Okay.
0: Casos falsos.
2: Que parecen reales, pero no son.
0: Y
1: so, cuando tocan así,
0: irreales,
2: y son reales. A mí no, yo diría que qué. A mí, que son irreales, que parecen irreales, pero sí son reales. I mean, no, pues está difícil eso.
1: Yo creo que todos sería esas llamadas solamente.
2: Son más llamadas porque lo que se ve es lo que realmente.
1: Sí, exacto.
0: Resulta. ¿Han tenido ese cliente que están en pleno caos o pelea o no sé?
2: ¿Y te quiere reír?
0: No, sí, y las hace reír, saca algo.
1: En realidad no, ¿verdad? Normalmente, pues, los clientes están lesionados, vienen como muy adoloridos, etcétera.
2: Pero sí hay uno que otro señor medio desmadrosito de que anda diciendo y te ríes, y pero no reírnos de la situación nunca. Porque ningún accidente es de... Ahora, hay situaciones raras donde, okay, van a lugares raros o iban a un lugar raro o traían a una persona que van a traer, como hablamos al principio, y como que te quieres como que, oh, wow, pero tienes que mantener la compostura.
0: El cliente que ya está así como que bien feliz porque ya vio el signo de dólares de lo que le va a tocar y a la hora de la hora tiene una deuda, debe child support.
2: Sí, oh my God, eso pasa acá.
0: Deuda con el child support
2: y no sabes ese child support. Acá rato nos salen y no nos dicen nada porque piensan que no va a salir. Uh-huh. Y luego sale que deben a tres mamás y son $80,000 y nomás la ganancia, la ganancia es de X y no hay para dónde agarrar.
1: Esos son super liens donde el seguro no va a dar el cheque hasta que lleguemos a un acuerdo con la oficina de child support, porque si no, todo el dinero se puede ir directamente a
4: la deuda de child support.
2: So, vamos a hablar sobre eso. La deuda de child support, no se puede rebajar la deuda. Podemos pelear que no se tomen, que no se lleven todo el acuerdo.
4: Un pago, que tomen un pago.
2: Que sea un pago hacia la deuda, pero no necesariamente se llevan los 30,000 o 50,000.
1: Lo que siempre nos da un poco de risa entre nosotros es cuando sale el child support lien, le decimos al cliente y ellos no saben cómo, ay, pero cómo se dio cuenta. Y tratan de decir, pues no hay forma de no pagarlo o algo así, donde en realidad como que se quedan sorprendidos. Pero hay un sistema que el seguro y nosotros podemos usar para ver si hay un child support.
2: Y no, y siempre el seguro tiene el deber de checar. So, si sale ahora, chistoso que nos ha pasado, es donde hay un Juan Garza y no es el mismo. Nos dicen, tu Juan Garza debe child support. Nosotros, no es el mismo Juan Garza. Juan Garza dice, yo no tengo ni niños, ¿no?
1: ¿Cuál se asusta en ese punto? Sí. ¿Tengo un niño por ahí?
2: Yeah. Y ahí tuvimos, recientemente tuvimos que comprobar que Juan no tenía deuda y no se llamaba Juan, pero se llamaba otro nombre.
1: Sí.
2: Y él, y yo, ay, ese señor tan mentirosito, y dijo, no, le prometo, no tengo, like, no, y comprobamos que no era él.
1: Cuando son nombres comunes, a veces sí pasa algo.
2: Pero deben de ser con fecha de nacimiento, pero aquí había algo más, como que la fecha de nacimiento y todo, como que todo pensaban que era él, ¿ya? Y no era él.
3: ¿Algún caso que sea así como broma interna de la oficina o que siempre se cuente que todo su equipo sepa y de repente bromeen con eso?
2: Hay clientes que no.
1: Hay clientes, no podemos decirlos, pero hay clientes que tienen como que tienen fama y cuando decimos el nombre de ese cliente, sabemos cómo pasó el accidente. Este es el accidente de blank, ¿verdad? De John Doe, por decir, y decimos, es que se cruzó de esta forma cuando
2: hasta
1: no debería.
2: Hasta todavía lo usamos, ella y yo. Hay un caso que no lo voy a nombrar, de una señora que ella decía que no tenía la culpa porque ella iba a cruzar una intersección y le dieron la chance de pasar dos carriles, pero el tercero no.
1: Ajá.
2: Y ella se pasó pensando, pues me dieron el right away, el me paso, dejaron pasar el paso. Y ella decía que no y que no. Pues no, la ley es, tú no puedes cruzarte, aunque te estén dando el paso, no puedes. So, ahora cuando alguien va a hacer eso, decimos el nombre.
1: Es el nombre de esta persona. Y ni tenemos que hablar del caso, ya sabemos exactamente qué pasó entre Paola y yo.
2: Decimos el apellido y
1: el nombre código. Tenemos nuestros códigos entre clientes.
3: El nombre código.
2: Y si hay clientes súper famosos aquí en la oficina de que, sabemos que cada lunes a las 4 de la tarde va a llamar el señor o la señora X o va a caer aquí, y no sé si, pero no es que chistoso, nomás como que ya conocemos a nuestras
3: al cliente.
2: O el cliente que ha llevado 5 accidentes.
1: Sí,
3: sí, también.
2: Y nomás te llamas.
3: Otra vez me chocaron, abogada.
1: Ay, Dios. Pues le damos otra vez.
3: Y su boleto para que se vaya a hacer una limpia.
2: Oye, pero, y esos me dan risa porque les tenemos que decir, y a lo mejor no va a ser tan bueno como el que ya pasó y siempre le va bien.
1: Pero
2: el señor.
1: Suertudos esos, porque en realidad han pagado.
2: Han pagado en cada todos. Vez. Entonces, hay uno que tiene 6 y le han pagado los 6 accidentes.
1: Ahí vamos.
3: Wow. Algo sentimental para ustedes. ¿Recuerdan el apellido o nombre de su primer cliente cuando abrieron Salazar y Velázquez?
2: No. Qué triste. Ahorita te lo voy a buscar.
1: No,
2: sería una buena. A ver quién
3: abrimos. Debería.
1: Recordamos los primeros.
3: Sí.
1: Pero no sé si era el
2: ¿y sabes
1: el
2: por qué? Porque esas clientes.
1: La señora y el señor, que eran diferentes casos. Sí, hay como dos.
2: Sí, pero no me acuerdo los nombres.
1: Sí.
2: Y eso se da cuenta que todavía te hablaban al celular personal, ¿verdad?
1: Sí.
2: De repente te cae
1: sí.
2: una llamada y son de gente que cuando empezamos.
1: Cuando empezamos inicialmente, trabajábamos por un breve periodo de casos de familia, ¿ok? Mm. De divorcios. Y, híjoles, había una señora que sí nos da risa porque ese sí, hoy es el nombre de donde sea, estamos.
2: Sí,
1: ay,
2: y ha regresado.
1: Escamadas.
2: Y ha venido por accidente,
1: sí,
2: ¿verdad?
1: Escamadas. Pero sí, así hay varios que sí tienen
2: nombres.
1: Es que
2: era el divorcio que nunca se acababa, básicamente.
1: Sí.
2: Era el caso. Y por eso ya no hacemos.
1: Y se quería pelear por todo, da cuenta.
2: Lámpara,
1: yo quiero quedarme con la lámpara. Yo quiero quedarme con X.
3: Era muy reciente, yo creo. Sí. Pues
2: la almohada.
1: Yo vi en redes sociales que estaba haciendo. Da cuenta, te quieren contar de todo. Por eso no podemos hacer casos de familia. No es algo, no es nuestro ramo.
2: No
1: solamente
2: nos gusta, no.
3: Qué difícil. Voy a hacerlo bien breve. A mí. Tengo muchos, porque pues hemos hablado ya muchos años de casos que han manejado diferentes situaciones. Un señor con un triciclo de como botanitas que vendía, cositas. Ese lo tengo presente. Nos toca hacer otro episodio. ¿Sí? Con muchos casos, porque sí hay mucha tela de dónde cortar, creo que de esto, además de, van a tener que hacer su tarea los primeros clientes.
2: Antes de ir a buscarlos.
3: ¿Quiénes las marcaron más? Yeah. Bueno, abogadas, reflexión del día para ustedes mismas el día de hoy.
2: Que honestamente hemos llevado muchos casos y cada uno de esos casos, quizá no recordemos el nombre, pero nos ha marcado como abogadas. Sí. Los clientes piensan que nosotras les cambiamos las vidas a ellos, pero realmente ellos nos cambian la vida a nosotras.
1: Exacto. Y cada caso, esperamos que el cliente se vaya sintiéndose como si fueran parte de la familia de Salazar y Velázquez. En realidad, los queremos mucho y nos ponemos súper contentas cuando podemos cerrar el caso y darles ese cheque al final.
3: Me encanta. Y pues sí, detrás de cada caso está Salazar y Velázquez, personas, mujeres humanas como tú y como yo, que se enorgullecen de ayudar a nuestra comunidad. Y hay muchas, hay lágrimas, hay risas, hay estrés, hay ansiedad, hay coraje, hay peleas detrás de cada caso, a mí me consta, con las abogadas Salazar y Velázquez. Esto fue Informado No Influenciado. Muchas gracias, abogadas. Continuamos la próxima semana.

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Los cuelgan de las paredes como tú los colocaste. Tus sandalias están en su lugar y hasta tu bata de baño está donde la pusiste tú. Lo único que ha cambiado es el espejo. Ahora, cada vez que lo veo, me refleja una figura con unas sombras profundas bajo mis ojos y unas arrugas que empiezan a amenazar mi rostro.

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